0: Ahí estaban ellos, pues Marc Anthony y ella, ¿no? Jennifer López. ¿Cómo es? ¿Cómo? Quieto, Tomás, sí. Quieto, Tomás. Oye, ¿cómo están? Buenas noches, bienvenidas, bienvenidos a la sintonía de Festival La Radio en Colores de Chile. Nuevo programa, estamos hasta las 11. Y hoy día es sábado, qué rico. Salucita, po, ¿no? Mire, me llegó olor a sábado. ¡Uy, qué cosa!
1: ¡Uy, qué rico!
0: Sí, espectacular. Andaríamos con un costillarcito ahí.
1: ¡Un manjar!
0: Su sobrecostilla. Un tapapecho. Estamos hablando de carne, ¿ah? ¿Eh? Sí. Sábado 6, saludos para Norberto. Mañana Claudio, ¿eh? Mañana está ante Santo los Claudio. Y Claudia, muchas felicidades para todos quienes llevan ese hermoso nombre. Muy de cerca la recomendación parece. 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Y los amigos de... ¿Qué más nos acompañan? Los amigos de Automotora Rodríguez. Junto a nosotros le ponemos Wendy en esta jornada de sábado, maestro.

Oye, Vendepor, amigo, otra vez. Eso, qué bonito la salsa aquella, ¿no? Devórame otra vez. 20 horas con 15 minutos en Festival, la radio en colores de Chile. Más de algunas se le han dedicado, ¿ah? O se lo han dedicado a. Ya. Oh, y tenemos harto por acá, ¿eh? Tenemos harto Messenger también. Ya voy con las chicas de Messenger, espérenme un segundito. Saludos para mi amigo Aldo Ortiz. Dice que hoy está de cumpleaños Aldo Ortiz, nuestro programador. No me digáis que todavía cumple. No, nuestro sempiterno programador Aldo Ortiz Pupo, una eminencia en la radiotelefonía regional. Mire, ¿quién nos pasó el soplo? Graciela Enríquez Pulgar, auditora. Saludos, saludos, don Aldo Ortiz Pupo. Muchas, pero muchas felicidades. Bien, pues, aquí le vamos a saludar con su programación. Pues, de todas maneras, don Aldo Ortiz, el hombre que programa las canciones, uno de los grandes responsables que Radio Festival esté siempre en los primeros lugares, en el primer lugar de sintonía por tantos años, ¿eh? Así que no, muchas felicidades, que lo pase bien. Ahora, no me pregunte cuántas velitas tiene la torre.

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Programa de celebración, fiesta patronal 2026, Parroquia San Antonio de Padua, Viña del Mar. Vamos con la Junta de Vecinos Granadillas. K77 está citando reunión para todos los vecinos para este domingo 7 de junio a las 12 horas en su sede vecinal. La directiva de los emprendedores de la población Villa Centenario Miraflores Alto, dirigida por su presidenta, señorita Danitza Vega Geria, está invitando a los vecinos a una rica once con deliciosa sopa y pillas este sábado 6 del presente a las 16 horas en la sede de la Junta de Vecinos ubicada en calle Carcolén sin número. Se cita reunión a los socios del Círculo de Aviación Naval para el día sábado 6 de junio 2026 a las 10:30 horas en primera citación y 11 horas en segunda citación en nuestra sede social, dice, de calle Marinero Fuente Alba 546 en Belloto Norte, Quilpué. Venta de pescado frito más arroz y ensalada surtida en beneficio de Addison Vinés, deportista de Santa Inés, día domingo 7 de junio, 5,000 pesos desde las 12 horas en adelante en calle 3, 2041 Santa Inés, Viña del Mar. Pescado frito más arroz y ensalada surtida. Ahí están las promociones en Festival, la radio de los servicios.

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Eso, qué bien. 28 minutos faltan para las 21 horas en festival. Es la hora, es la hora. Oye, un temblorcito, pero un temblorcito. ¿Hace cuánto rato? Como una hora. A ver, ¿qué dice el Centro Sismológico Nacional? Sismo de magnitud 3.5 en la región. Sí, sí, sí. 19 horas con 2 minutos. A esa hora se registró de este sábado 6 de junio. Ah, yo me senté, pensé que había sido yo. Sábado 6 de junio, el epicentro ubicado a 13 kilómetros al noroeste de El Tabo. Con una profundidad de 29 kilómetros, pero eso es un temblorcito, ¿no? Y imperceptible para muchos. 3.5, 19 horas con 2 minutos ahí cercano a El Tabo. Saludos para toda la gente que nos escucha por ahí en El Tabo. Un hombre preguntaba si El Tabo era Gustavo, que le decían Tabo. No, pues El Tabo es El Tabo. 28 minutos para las 21 horas en festival. Estamos hasta las 11.

Muy bien, 24 minutos para las 21 horas. Hoy, partidos terminados hoy día. La Católica, maestro. Ahí, échele cuánto. 5 goles, 5-1. Partido terminado. Universidad Católica vapuleó a Cobresal por 5-1. Que ponerle color. Y realizó su tarea en este duelo por la última fecha de la Copa de la Liga. Sin embargo, no le va a servir para pasar a semifinales. 5-1. Pino abrió la cuenta para los mineros, pero los goles de Canales, Corral, Liani, Martínez y Rosell dieron vuelta a la historia. Universidad Católica 5, Cobresal 1. Terminó también, se acabó. Ñublense derrotó por 2-1 a Universidad de Concepción y se metió en semifinales de la Copa de la Liga. Geraldino y Sangüesa anotaron para los chillanejos, mientras que González habría igualado. Ya ahí el partido es terminado, entonces Ñublense ganó 2-1 a la U de Concepción. Información deportiva y nosotros sí le ponemos un temita después con los Festi WhatsApp.

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Pam, pam. Ahí nomás, maestro. 14 minutos para las 21 horas. En Festival Miguel Caló. ¿Cómo cala ahí en lo más profundo el sentimiento esta música, ¿no? Oye, fíjate que en Quillota están alertando por la comercialización de leche materna. ¿Cómo es esto? ¿En redes sociales? Claro. Aunque la leche humana es considerada el alimento ideal para los recién nacidos, su venta informal y sin controles médicos puede exponer a los bebés a enfermedades, contaminación o una manipulación inadecuada. Así lo dio a conocer Marcela Jordán, jefa de neonatología del Hospital Biprovincial Quillota Petorca, quien indicó que es muy importante saber los riesgos que esto trae y que no es una cosa legal que podamos hacer, porque es igual a la venta de un órgano, o si uno la mira desde ese punto de vista, ¿no? Y bueno, ¿y quién te garantiza que sea leche materna también? No podemos poner a la venta fluidos corporales que pueden tener riesgos al consumirlos, ha dicho desde el Hospital Biprovincial Quillota Petorca. Así que ojo con esa situación. 14 minutos para las 21 horas en Festival.

0: Ay, maestro, los caminos de la vida no son lo que yo esperaba. Qué tremendo, ¿ah? ¿Eh? Así es, son mejores. 9 minutos para las 21 horas en festival. Vamos al Festi WhatsApp. Hola, buenas noches.
1: Hola, chiquillo de la festival, yo nuevamente Jorge, como
0: Buenas, Jorge.
1: seguimos recordando a Villa Alemana,
0: ¿Oh?
1: ahí en la calle La Torre, al lado del Teatro Pompeya,
0: Pompeya,
1: bien
0: ¿sí?
1: digo, estaba la farmacia Villa Alemana, antiguísima, pues ahí trabajé yo.
0: En la
1: Y en la
0: farmacia
1: calle
0: Villa Alemana.
1: Santiago,
0: No existe ahora,
1: un poquito
0: claro.
1: más allá de la esquina, hacia como devolviéndose para Quilpué,
0: Sí.
1: estaba el Sin Rival,
0: Sin
1: el
0: rival.
1: restaurante.
0: Sí, ah, sí, pues
1: Y en la
0: estuvo hasta
1: entrada
0: hace
1: de La
0: unos
1: Torre,
0: años.
1: entrando por Valparaíso, estaba el supermercado Modelo, que era de la familia López.
0: Oh.
1: Y
0: Y es
1: ¿cuánto se llama? Yo le estoy
0: Costaguta.
1: hablando más o menos del 71, del 72, el
0: Oh,
1: 73, más o
0: no
1: menos.
0: me
1: Pero
0: digan.
1: todos esos negocios cerraron de un golpe. Chao, Jorge.
0: Ya, bueno. Sí, no, yo después en los 80 me acuerdo del Costaguta, un supermercado, y tampoco existe. Después se llamó Más y Más. Oh, y Maxi Max también. Hola, buenas noches.
2: Hola, buenas noches,
0: Hola, ¿cómo está?
2: Claudito,
0: Hola.
2: Tomasito y periodista de turno. Aquí
0: Mira.
2: Rosita, si te la saluda.
0: Aquí estamos, pues.
2: Eso por mi niño, quería saludarlo y decirle que está muy entretenido el programa y muy buena la música. Así para bailar, para bailar. Para mover el esqueleto. Eso
0: Eso.
2: por Claudito, así que eso por mi niño, quería saludarlo y antes que se pasara mal la hora y decirle
0: Claro.
2: que aquí vamos a seguir
0: Qué
2: escuchando
0: bueno,
2: la radio hasta las
0: Rosita.
2: 23 horas. Así que le mando un abracito, hartos cariños para usted y muchas bendiciones. Y hartos
0: Eso,
2: besitos, besitos.
0: gracias, las
2: Que esté muy
0: bendiciones.
2: bien, cuídense
0: Chao.
2: mucho. Oh. Ay, cuando se vayan de la radio, que lleguen bien a sus casitas. Eso.
0: Oh, muy
2: Ya,
0: amable.
2: niño. No.
0: Salud.
2: Eso. Aquí vamos a seguir escuchando
0: Eso, y
2: las
0: la
2: lindas
0: oncecita.
2: músicas.
0: Yo estoy tomando un café extra dulce. Hoy compré estas gotas, claro, de stevia. Hoy la cuestión no abría el gotero, así que la abrí fuerte y se me cayó toda. Hoy está más dulce que.
3: Vamos tan lol.
0: Está más dulce que ella. 6 minutos para las 21 horas en festival.

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2: 21 horas.

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1: Mercadito, no, Rincón de las Cosas Perdidas en Festival. Mucha atención, mochila perdida, color gris con azul, con ropa de trabajo de garzón y audífonos de discapacidad. Esto en el trayecto Miraflores, Plaza de Miraflores, en micro línea 202. Cualquier información llamará a su dueño al 987-450-302 con Jorge. Se necesitan 10 dadores de sangre urgente para Manuel Gregorio Ahumada Aguilar, RUT 5415074-1. Es necesario agendar una cita previa llamando al 32-236-4141. Centro de Sangre del Cerro El Litre, ubicado en Blas Cuevas, 985, subida El Litre, Valparaíso. Más justamente avisos. 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Pueden venir de lunes a viernes a los estudios de Festival, ubicados en calle Quinta, 124, segundo piso, Viña del Mar.

0: Bésame mucho. Ahí estaba Luis Miguel, maestro Luis Miguel, en Canciones en Festival. Oye, saludos para quien, para María Angélica Bustamante Mancilla, estábamos ahí chateando con ella. Nos saludó ahí en primer plano ayer viernes, segunda fin de semana, que nos saluda ahí en primer plano. Muchas gracias, María Angélica Bustamante. Ahí nos saludó con el gatito, claro que sí. Saludos, muchas gracias a María Angélica Bustamante ahí, que nos hizo famosos en primer plano. Con tal que no salgamos en el escándalo de la semana, está todo bien, ¿eh? Sí. Menos mal que las travesuras las hicimos cuando no habían redes sociales todavía, maestro.
1: Festivalazo.
0: Oh, claro que sí. Ahora podemos salir en el festivalazo, sí. Así que igual hay que tener cuidado. Bien. Oye, a propósito de toda esta asunto de televisión y todo aquello, quiero saludar a nuestros amigos que han estado junto a nosotros siempre. Katia Gurto, ya nos está mandando una fotito de las. Vino ayer la Katia Gurto, pues nos trajo un quiquito rico, unas papayas.
2: ¡Uy, qué rico!
0: Sí, espectacular. Así que, y sí, ahí nos está mandando, le voy a mandar las fotos que nos tomamos también. Cetiche, Aquelín Montiel, Claudito, linda tarde noche, hoy día muy lindo, se les quiere un montón. Sí, estuvo bonito hoy día, y eso que decían que va a llover. Gracias por acompañarme siempre, dice, saludos para ti. Mira, buenas noches, justamente María Angélica Bustamante. Buenas noches, don Claudio, joven Tomás, periodista. Se echará de menos el joven gatito ya en casa escuchando su programa. Buen retorno a vuestros hogares. Buses del pasado, quinta región. Buenas tardes, noches, Claudito. A ver, el miércoles de madrugada llueve en la quinta región. Sí, sí, así es. Llovería, claro que sí. Lo decimos en condicional porque las condiciones del tiempo son muy dinámicas. ¿Qué quiere decir? Va cambiando minuto a minuto y de repente se nos puede chingar la lluvia. No es primera vez. Así es. Oye, Sebastián Rivera dice por acá, hola Claudio, saludos para todo el equipo festivalero. Les tocó trabajar, sí, pues. Lola Bent, dice, nosotros acá a sufrir con unas chorrillanas. Este Sebastián siempre me saca pica con la, con las tremendas pataches que se pega este otro, ¿eh? Buena, Sebastián. Oh, ya. Mejor ni comento la foto, pero está del uno, ¿eh? Sebastián Rivera. Menos mal que tomamos oncecita recién. 21 horas con 27 minutos en festival.
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Bien, siete lunas, ¿o no? Claro que sí, maestro, a esta hora de la jornada ya en festival. Oye, luto en la actuación nacional. Murió Julio Jung a los 84 años. Qué tremendo. Gran conmoción en el ambiente artístico y sábado, luego que se confirmara la muerte del aclamado actor chileno Julio Jung durante la mañana de hoy, sábado, a los 84 años. El reconocido actor tuvo una destacada carrera en televisión, cine y teatro. Actor será recordado por dar vida a papeles como el tío Nico en El prisionero de la medianoche, Tamayo en Matrimonio de papel, Lorenzo García en Valió la pena, Mauro en Semidios, algunas teleseries. Tuvo una incursión en la política, claro, cuando fue concejal de Providencia en dos ocasiones. Poco a poco, distintas figuras relacionadas a la cultura han comenzado a despedirlo, entre ellos Marcelo Morales, director de Cineteca Nacional, entre otros, ¿no? El gran Julio Jung, a los 84 años falleció. Sí, ahí está joven. Dentro... supera las 35 películas, ¿ah? Trabajó en Cachimba, Coronación, rol protagónico en Amnesia, que lo llevaron a convertirse en uno de los actores chilenos más premiados en el extranjero. Julio Jung también amplió su carrera en política, como decíamos, siendo concejal durante la administración del expresidente Lagos, fue nombrado agregado cultural en Barcelona hasta el año 2005. Qué lamentable, ¿eh? Julio Jung. Programas de televisión, claro que sí. Estuvo en, bueno, en tantas. Julio Jung. 23 minutos para las 10. Lo recordamos a este tremendo actor nacional.

0: Buena la rosa, el chabón. No, ese. Estoy saliendo con un chabón. Ese era otro, ¿no? Esa
1: era los.
0: Ese era los sultanes. 18 para la. Oye, todos se andaban molestando en los 90. Bien. Qué buenos tiempos los 90, maestro, 96, 97, 98, por ahí, la movida tropical. Oye, a propósito, queremos saludar a un amigo ahí, colega tremendo ahí, ¿de cuántos años? Sebastián, DJ Seba, pues trabajamos ahí en Radio Cristal de Quillota hace todos estos años. Pero él es joven, ¿eh? Porque él era un muchacho, era un lolito. Ahora ya no es tanto, pero sí, es joven, mucho más joven que yo. ¿Quién te dijo que voy a la escuela? Era el joven, me dijo Tomás. No. Sebastián Vega, hijo de Tigre también, pues hijo de Armando Vega Tapia. Sí, otro gran locutor ahí de nuestra región.
2: Espectacular.
0: Provincia de Quillota, provincia de Petorca, ahí el Armando Vega. Y Sebastián salió hijo de Tigre y también le pega la animación y a los controles y todo aquello. Así que saludos para... ¿Te acordáis cuando grabamos el comercial, Seba? ¿Y tú? ¿Desde cuándo? Bien, bueno. Ahora está ahí de encargado de seguridad del mall nuevo de Calera, po, al lado del el mall de Lautaro. Ahí está... Ahí está ganando plata, ya la radio da muy poca plata, dijo. Así que está súper bien, mi compadre. Un abrazo para ti. Está escuchando en familia Sebastián, o conocido como el DJ Seba, pues. Claro que sí, que nos controlaba ahí programas políticos y tanta cosa, ¿no? ¿Y tú? ¿Desde cuándo? ¿Se acuerda? Muy bien, Sebita, un abrazo. DJ Seba, un abrazo grandote para ti, para tu familia. Están en sintonía, están vía online escuchando la Radio Festival, la radio en colores. Igual que hace 20 años, maestro, ¿eh? Hoy, la misma voz. Ahora de cara y de cuerpo, no pidáis tanto.
3: Vamos hasta el lore.
0: No pidáis tanto, niño.

0: Buena, buena. 14 minutos para las 10 en Festival La Radio en Colores de Chile. Compartiendo día sábado, maestro, junto a ustedes. Hoy nos siguen mandando fotitos. Ya, oye, Festi WhatsApp, más 569-537-293-25. Hola, buenas noches.
1: Hola amigos de Radio Festival. Hola. Los escucho a través del 127M aquí en el campanil de la Universidad de Concepción.
0: Wow, qué
1: llega impecable la cobertura aquí a la región del Biobío. Saludos, que les vaya bien.
0: Perfecto.
1: Chao.
0: Perfecto, mira. Mira, compadre, siempre quise entrar a la U de Conce. Ah, oh, qué buena, qué buena. Ahí en Concepción, mira, la M, por Dios, qué pencazo estamos pegando con la... ¿Cuál pencazo? No, el... qué potencia, digo, ¿no? Los Penetrator están ahí en la antena. ¡Oh, espectacular! ¿Eh? No, si es una palabra técnica, Penetrator, ¿eh? Que son como unos anillos que apuntan ahí para todas partes. Y así que... saludos ahí a toda la gente del Concepción. Qué buena onda, llegando lejos las ondas de festival. Maggie Leiva Arancibia. Hola Claudio, muy buena compañía musical. Saludos, dice. Buena Maggie, muchas gracias. Adolfo Baltasare dice: Tallito querido, último día, nadie se enoja. Como siempre, gracias por la buena onda y compañía. Saludos, don Tomás Yáñez, y a toda la gran familia festivalera Radio Escucha. Oye, nos quedó debiendo el chiste, Adolfo Baltasar, ¿eh? Sí, ante la 11, tírese uno entonces. 11 para las 10.

0: Eso, miércoles, 9 minutos para las 10 en festival. 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En sábado, querido, Viviana Cisternas Bastidas, que dice en Facebook: hola Claudito, Bustamante, Tomasito, periodista, linda tarde noche, escuchando las canciones maravillosas, les mando un abrazo grande para ustedes, bendiciones, besitos, besitos, besitos y más besitos. Y antes de ir a las noticias, vamos con un festival WhatsApp también. Hola, buenas noches.
1: Buenas noches, don Claudio.
0: ¿Cómo está?
1: Y al Tomás, en nombre de las perillas.
0: Eso.
1: No sé quién es el periodista de turno, así que no lo voy a saludar.
0: Gabriel Covelli.
1: Yo siempre recuerdo que cuando llegó a la radio era el medio pollo del Negro Goyado.
0: Sí, claro, el medio pollo.
1: Y al final quedó solo ese río de él. Pero bueno, cosas de la vida. Pero es muy buena su animación. Me entretengo bastante con usted.
0: Gracias.
1: Hasta las 23 horas que usted se va. Y eso.
0: Buena, compadre.
1: Leiva, de que pues siempre escuchando la radio.
0: Bien.
1: Casi nunca llamo o mando WhatsApp.
0: Pero ahí está.
1: Lo hago. Pero ahora me pico el bichito y le mando un
0: está
1: saludo.
0: Está bien, está bien.
1: Que descanse mañana, que este mañana está libre.
0: Sí, pues estamos libreta.
1: Y ahí nos vemos. Cuídense.
0: Abrazo tremendo. Chau, oiga, chau. Muy buena voz tiene, maestro. Voz profunda y una voz pastosa y gruesa, como diría Juan Alberto. Sí, pues nosotros llegamos, claro, y tiene razón el amigo, porque el Negro Collado nos hizo la inducción. Pues la jefa me dijo: vente con el lado, a donde el negro, para que aprendáis las buenas costumbres. No, no, no.
2: ¿Dónde la viste?
0: El sistema y cómo son los saludos y los servicios y el mercado de las pulgas y todo eso. Así que estuve como una semana, ¿no? Estuvo como 3 días con el negrito ahí, Collado, que también nos recomendó, pues, así que de todas maneras. Todavía le debo el café al negro. 5 minutos para las 10 en festival.

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2: Son las 22 horas.

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¿Qué tal? ¿Cómo están? Buenas noches. Bienvenidos al resumen informativo de la hora 22 en Festival Panquehue. Un accidente de tránsito con resultado fatal se registró en la ruta troncal 601 a la altura del kilómetro 27. Según antecedentes, luego de que se saliera una rueda, un vehículo perdió el control y volcó en el lugar. Producto del accidente, un menor de 5 años que se dirigía a un campeonato de fútbol infantil perdió la vida. Asimismo, otros 3 menores resultaron lesionados siendo trasladados a un centro asistencial. La víctima fatal era oriunda de Putaendo, en donde hay duelo comunal. Carabineros de la CIA adoptó el procedimiento de rigor. Viña del Mar, una colisión por alcance se registró la madrugada en Avenida San Martín a la altura del pasaje Manuel Montt. A raíz del siniestro vial hubo una persona lesionada que fue atendida en el lugar por equipos de emergencia. Carabineros adoptó el procedimiento de rigor. Quillota. Anoche San Luis de Quillota derrotó por la cuenta mínima a San Marcos de Arica en el inicio de la fecha número 15 del campeonato de ascenso. Con este resultado los canarios alcanzaron los 23 puntos y momentáneamente son quinto. Lisboa. A las 13:45 horas la selección chilena de fútbol jugará ante su par de Portugal en amistoso. Nos vamos a Viña del Mar. Representantes del pueblo Mapuche, Rapanui, Diaguita y Aymara, pertenecientes a la Mesa de Salud Intercultural del Hospital Gustavo Frique, participaron de una feria intercultural. Esta fue desarrollada en el marco del Mes de los Pueblos Originarios y la conmemoración del solsticio de invierno, fecha que representa el inicio de un nuevo ciclo marcado por la renovación y el equilibrio con la naturaleza y el espíritu para varios de nuestros pueblos ancestrales. Santiago, la Superintendencia de Educación emitió un dictamen número 78 que autoriza el uso de detectores de metales, pórticos y otros dispositivos similares en establecimientos educacionales en casos justificados. La normativa incorpora los cambios establecidos por la Ley 21.809 de convivencia escolar, que entra en vigencia el 1 de julio. La implementación de estas tecnologías requiere del acuerdo de la comunidad educativa, la elaboración de un protocolo interno y la obtención de informes y aprobaciones de las autoridades competentes. Viña del Mar, cada 5 de junio se conmemora el Día Mundial del Medio Ambiente, instancia que invita a reflexionar sobre la importancia de proteger el entorno natural como una condición esencial para el bienestar de las personas. En nuestra Semana del Medio Ambiente hemos llegado hasta el Jardín Botánico junto a los integrantes del Consejo Consultivo Regional de Medio Ambiente para hacer una reforestación con especies nativas, lo que esperamos sea muy significativo en el tiempo para luchar con,

0: a los efectos del cambio climático, aseguró la seremi Francisca Garay. Más noticias. La selección chilena de fútbol femenino perdió 2-1 ante Ecuador en la penúltima fecha de la Liga de Naciones de la Conmebol. De esta manera, la roja femenina no jugará el Mundial de Brasil 2027. Chile culminó su participación con 10 puntos en 8 partidos. Valparaíso. A 18 años de cárcel fue condenado un sujeto identificado como MJRA por ser autor del homicidio en el Cerro Los Placeres en un hecho registrado en el año 2024, en agosto. La fiscalía presentó prueba testimonial, pericial y documental y otros medios de prueba que buscaban dar por acreditados los hechos, además de probar que lo señalado por el acusado en el estado no se condecía con los antecedentes recopilados durante la investigación y expuestos durante el desarrollo del juicio. El Centro Zonal de Meteorología Marina informó sobre un aviso de marejadas que se presentará desde el sector del Golfo de Penas hasta Arica y el archipiélago de Juan Fernández, proyectando condiciones de mar como marejadas del suroeste. La condición de mar está presente desde ayer y se mantendrá hasta el día lunes, alcanzando su mayor desarrollo en respectivas horas de pleamar o alta marea y según las condiciones del viento local. Valparaíso. El delegado presidencial regional Manuel Millones informó que los funerales de las dos víctimas de la balacera ocurrida en el Cerro Rodelillo fueron catalogados como de bajo riesgo y las familias continúan a la espera de la entrega de los cuerpos, según dio a conocer. El proceso aún se encuentra sujeto a diligencias y peritajes correspondientes del servicio médico legal, lo que han presentado algunas demoras debido a que los funcionarios se mantienen en una paralización, aunque con turnos éticos. Curacaví. Un cuerpo calcinado y desmembrado fue encontrado en el sector del Camino La Aurora en Curacaví, región metropolitana. De acuerdo con la información policial, la víctima corresponde a un hombre entre 25 y 30 años, no descartándose ninguna hipótesis. PDI y el equipo ECO de la Fiscalía investigan el hecho de sangre. La Serena, el alcalde de Zapallar y presidente de la Asociación Chilena de Municipalidades, Gustavo Alessandri, expresó disculpas al presidente José Antonio Kast por los gritos que jefes comunales propinaron cuando se disponía a dar su discurso en el Encuentro Nacional de Alcaldes. En particular, se identificó al alcalde de Puente Alto, Matías Toledo, y al de Tierra Amarilla, Cristóbal Zúñiga, manifestando reclamos durante la aparición del mandatario en el podio, lo que motivó al jefe de Estado a pedir respeto a los ediles. Rancagua. Un tiroteo se registró al interior de la parroquia Divino Maestro en Rancagua luego de una misa. Al menos dos sujetos dispararon contra un joven, hijo de una mujer colombiana que había sido asesinada hace 2 semanas y que era recordada en la ceremonia eclesiástica. Servicios policiales indagan este hecho. La Corte Suprema confirmó el rechazo del recurso de amparo presentado por la defensa del exdiputado Joaquín Lavín León, manteniendo así la medida preventiva, de prisión preventiva, en el marco de la indagación por presunto fraude al fisco. En un fallo de la segunda sala del máximo tribunal respaldó lo resuelto previamente por la Corte de Apelaciones de Santiago, descartando los argumentos de la defensa que apuntan a una supuesta falta de fundamentación de la cautelar y a una eventual extralimitación del Ministerio Público en la formalización de los cargos. Carabineros de la 8ª Comisaría Florida de Valparaíso detuvieron a 4 adultos durante un patrullaje preventivo realizado en el sector de calle Ecuador con Cumming. Al fiscalizar un vehículo se encontró un revólver calibre 32 con número de serie adulterado y munición en su interior. Por instrucción del Ministerio Público, los detenidos fueron puestos a disposición de la justicia. El presidente del Partido Republicano, por otra parte, ¿no?, Arturo Esquella, arremetió contra el líder del Partido Nacional Libertario, Johannes Kaiser. Según el senador por la región de Valparaíso, el ex diputado se quedó pegado en la lógica del que grita más fuerte. Viña del Mar. Una reunión en la comunidad del Colegio María Auxiliadora en la Seremi de Educación en la región de Valparaíso terminó sin acuerdos que permitan garantizar la continuidad del establecimiento. La situación ocurre en medio de la incertidumbre por la falta de información clara respecto de los recursos necesarios para completar el año escolar 2026. Y debido a ello, trabajadores, apoderados y estudiantes se movilizaron este viernes hasta las afueras de la Secretaría Regional Ministerial para exigir respuestas a las autoridades educacionales sobre el futuro del recinto. Santiago. Trabajadores del Ministerio de la Mujer se expresaron en respuesta a las denuncias por supuestos maltratos de la ministra de la cartera, Judith Marín, y de su equipo de asesores hacia el personal. Al respecto, aseguraron que no hemos sido testigos de maltrato por parte de la ministra ni de sus asesores. Recordemos que entre las situaciones denunciadas se encontraban presuntas amenazas de despidos, emplazamientos a Chile Vamos y un quiebre total con la subsecretaria. Kiev. Un ataque con dron realizó Rusia contra la región del Donetsk y Jersón en Ucrania durante la madrugada, producto de la inclusión militar que contó con el lanzamiento de 279 aeronaves no tripuladas, murieron 12 civiles. Muy bien, con esta información dejamos hasta acá la presente edición de este resumen informativo en Festival. 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

Eso, maestro. Ahí estaba la gran Mon Laferte. Ay, qué bonito con esa canción. Onda Sonora Dinamita, ¿no? Claro que sí. En Festival La Radio en Colores de Chile, ingresando ya a nuestra última horita de programa con los amigos de Automotora Rodríguez. 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Oye, saludos para la gente de Quilpué de Villoto. Oye, los colectivos Villoto Sur cuentan con una nueva ubicación, ¿eh? Así le pasamos el datito a los muchachos. Una importante información ahí para los chiquillos de Quilpué, de Belloto Sur. Los colectivos Belloto Sur se encuentran operando desde una nueva ubicación en Quilpué. El punto de salida y llegada está ubicado ahora en Calle Blanco, antes de la esquina con Diego Portales, en un sector de más fácil acceso para todos los pasajeros. Esta medida busca brindar mayores comodidades a quienes se utilizan diariamente el servicio de colectivos, permitiendo abordar los vehículos en un espacio adecuado y con mejores condiciones para los usuarios. Mira, qué bien, se trata de una buena noticia para las personas que viajan desde y hacia Belloto Sur, quienes ahora cuentan con un punto de operación más cómodo y seguro. ¿Ya? Ahí está entonces. ¿Dónde? Ubicado en Calle Blanco. Antes de la intersección con Calle Diego Portales. Ahí se ubican los Belloto Sur, Belloto Sur. 10:20. Saludos ahí a toda la gente de Belloto Sur que nos acompaña. Estamos.

Eso, Juan Luis Guerra, 10 de la noche, 24 minutos en Festival. Oye, hay noticia en Everton, ¿eh? Atención, Everton separa del plantel al mexicano Dieter Villalpando tras protagonizar un accidente de tránsito. Sí, información ya que circula es justamente Everton decidió separar del plantel al mexicano Dieter Villalpando, quien de acuerdo a registros que se viralizaron en redes sociales se vio involucrado en un accidente de tránsito del cual habría intentado darse la fuga. Por medio de un comunicado compartido por Everton, se ha informado que el club se encuentra recabando los antecedentes del caso y mientras concluye dicho proceso, el jugador no estará disponible para las actividades del primer equipo. ¡Wow! En esta misma línea se indicó que se pone a disposición de las autoridades competentes, facilitando todos los antecedentes que sean requeridos. Ya, además, la institución insistió que concluida la recopilación de información y antecedentes, el club, o sea Everton, adoptaría las decisiones que corresponden de acuerdo a la normativa y principios que guían nuestra institución. Oh, se le viene dura, ¿eh? Si es que se comprueba aquello. Cabe recordar que Villalpando arribó al conjunto Oro y Cielo esta temporada.

proveniente de el FC Juárez, sumando presencia en solo 9 compromisos de la campaña. Tras arrancar como titular en la temporada, sufrió una lesión que lo dejó fuera de los últimos partidos del conjunto ruletero. Ahí está el comunicado de Everton de Viña del Mar. Separa del plantel al mexicano Dieter Villalpando, tras protagonizar un accidente de tránsito. Se está recabando antecedentes. Tremendo, ¿eh? 10:26 en Festival La Radio en Colores.

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2: 10 de la noche, 30 minutos.

Para pam pam param. Eso, 26 minutos para las. Uy, se nos pasó rápido la hora. Ya, vamos con saluditos por acá. Dice: hola, Radio Festival. Son los mejores, dice. Son los mejores en este turno. Un saludo para la Catita, que es un amor, es el amor de mi vida. Y para el Dieguito Alonso, que se... porque que, ah, ¿qué dice? Que se porta tan mal. ¿Qué pasó, Dieguito? Dieguito Alonso, ¿por qué se porta mal? ¿Ah? No me diga que quiere ser locutor cuando grande. Desde Villa Alemana, un abrazo. Saludos para Catita, para Dieguito, de parte de Rodolfo Glena. Bien, buena, Rodolfo. Saludos para la Catita, el amor de mi vida, dice Rodolfo. ¿Ah? Bien, bien, bien, bien, bien. Estáis poniéndote en la buena, negro. Te cachamos, te cachamos. 25 minutos para las 11 de la noche en Festival. Un temite y después rematamos todo lo que tenemos.

0: Hechizo en las manos del amor con cariño. Qué bueno, ay, qué buenos tiempos, maestro, qué buenos tiempos. Ya mejor no me acuerdo. Ya, 21 minutos para las 11 en festival. ¿Vamos a los Festi WhatsApp, maestro? Vamos a los Festi WhatsApp. Con huevo de campo los perales. Qué sabrosos y ricos son los huevos de los perales. Hola, ¿con quién hablamos? Buenas noches.
1: Hola, chiquillo, ¿cómo están? Hola, Tomasito, Yáñez. Hola. Osito travieso, Holanda, osito feroz. Osito golosito. Le dejo mi cariño, que tengan linda noche. Espero que lleguen bien a sus hogares. Pórtense bien también, día sábado. Así que hay que portarse bien.
0: El bueno, cuerpo lo sabe. Nomás,
1: con mucho, mucho frío, Juan. Y esperando las fotos, Posito. Aún estoy esperando, yo le mandé lo mío.
0: Ah, usted
1: con
0: sí.
1: Con enchulamiento y todo.
0: Oh, están. Con
1: IA y todo.
0: Enchuladísimas.
1: Cuídense muy chiquillos. Y descansen mañana.
0: Oh, ¿ya? Dormiremos todo el día si eso así lo quiere.
1: Pero bueno, va a descansar el lunes, Tomasito, en adelante, ¿o no?
0: Yo creo.
1: Que estén bien. Cuídense mucho. Chao, chao. Linda noche a todos.
0: Bien, Tomás.
1: Ah, soy la Katy de Santa Julia, chiquillo. Chao, chao.
0: Mire, si no lo dice, no nos habíamos dado cuenta. 20 minutos para las 11 en Festival La Radio en Colores de Chile. ¿Le ponemos otro tema, pues, compa, o no? Usted me dice, usted manda. 20 para las 11.

0: Esa chica de amores. Es así, ¿no? 17 minutos para las 11 de la noche en Festival. Hable ahora Calle para siempre. No, vamos al Festival WhatsApp. ¿Tenemos algo todavía por ahí? Sí, para rematar esta noche, maestro de sábado. Buenas noches. Hola. ¿Cómo está?
1: Bueno, ya terminó el partido, estimado Claudio. Sí. Roberto Valderrama de nuevo por estos lados. Ganó los Leones 83 a 78 a la Universidad de Concepción. Liga Nacional de Básquetbol. Así que quedó en ganancia en el play-off de 2-1. Perdón, y mañana es el cuarto partido. Así que de ganar los Leones se clasificaría para la final, que también está en este instante empatada a 2, y se juega el quinto partido el lunes entre Puerto Vara y Español de Osorno.
0: Toma.
1: Es todo, como dice mi amigo Carlos William.
0: Claro, es todo. Claro que él lo dice con voz de macho, sí. No, bien. No, excelente. ¿Sí? Excelente despacho ahí del amigo de Concepción. 15 minutos para las 11. En Festival, entonces, junto a Automotora Rodríguez. Déjeme ver si tengo algo por acá. Ah, sí, sí, tengo alguna cosita por acá. Déjeme ver. No quiero dejar a ningún amigo ahí bajo el tren. Margarita Rivera, lo vimos también. Buses del pasado también. ¿Dónde estaba? Adolfo Baltasar, que nos mandó un chiste, parece, ¿no? Sí, yo lo había visto. Ya, sus deseos son órdenes, maestro, dice. El chiste sabatino, suavecito, para un feliz cierre de semana, dice. Me autocensuré uno, jaja, dice. A ver, oye, yo le tengo fe a Adolfo, yo no los leo antes. A ver, vamos a ver. No me va a dejar mal, po, Adolfo. Tres señoritas. Ay, se viene complicado. A ver, leo. Tres señoritas se conocen en un viaje y conversando se presentan. Mi nombre es Anastasia, pero me gusta que me digan Ana. La segunda le dice, lindo nombre, Poanita, mi nombre es Catalina, pero todas me dicen Cata. La tercera irrumpe, yo me llamo Penélope y no me gustan los apodos. Y parece que el apellido era López. 14 minutos para las 11 en Festival.

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1: Nos vamos al mercadito de las pulgas, el último de la noche de la jornada. 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Oye, y con el mercadito de las pulgas, justamente, saludando a todas las amigas y amigos que hacen posible nuestra audiencia todos los días, que nos ayudan ahí en redes sociales y todo aquello. ¿O no? ¿Qué pasó, Zapito? Ya, ahí está nuestro Zapito. Nos estamos retirando, nos vamos para allá mismo, justamente. Con Tomás Yáñez ahí en la sala de sonidos. Gracias, Tomasito. Nos encontramos, Dios mediante, en cualquier oportunidad. Y un abrazo grandote. Que estén bien. Chao. Felicidades. Sigan disfrutando del festival.

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2: 22:58.

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4: 8 de la mañana, 8 minutos.
5: Hola amigos, muy buenos días. Desde la quinta región saludamos en el día en que se reúne la familia a compartir el descanso dominical. Y de muy buen humor aporta desde este momento los ingredientes musicales, noticiosos y de servicios. Como aquí transmitimos en colores, le ponemos luz verde a este festi domingo.

0: Hola, ¿cómo le va? Buen día. Qué gusto de desear a esta hora un buen domingo para todos quienes están en sintonía de Festival, la radio en colores de Chile. Comenzamos nuestra transmisión dominical escuchando la voz del Refugio de Cristo, la familia más grande de la Quinta Región. Hola, ¿cómo le va? Muy, pero muy buen día para todos quienes están en nuestra sintonía. Les invitamos a escuchar la voz del Refugio de Cristo, la familia más grande de la Quinta Región. Estamos con el capellán general del Refugio de Cristo, el padre Enrique Opazo, como cada mañana a través de nuestro espacio radial. Padre, ¿cómo está? Muy buen día.
1: Muy bien, pues gracias a Dios, bien. Esperanzado, alegre, como decía San Pablo, alegre, siempre alegre, a pesar de las dificultades, pero seguir adelante.
0: Pero hay que seguir. Sí. Oiga, padre, el desarrollo cerebral y emocional que se provoca entre los 0 y

0: 6 años determina gran parte del futuro de una persona. ¿Está de acuerdo conmigo con eso?
1: Pero eso es Biblia, pero Biblia de los niños.
0: ¿Cierto?
1: Sí.
0: Bueno, la ciencia y la psicología coinciden en que lo que no se entrega en amor, nutrición y estímulo de los primeros años es casi imposible de recuperar después. ¿Cómo se trabaja hoy por hoy en las residencias de la región de Valparaíso para asegurar que somos cimientos del alma y estos queden bien puestos desde la cuna?
1: Yo le diría lo primero, a ver si ustedes que nos están escuchando, ¿cuál será el país del mundo en que no hay problemas de salud mental en esta primera etapa de su vida? Claro, usted se va a ir a Alemania, se va a ir a no sé dónde, para allá, a otro país. No. ¿Saben quiénes? Los bolivianos. Porque los bolivianos aprendieron de sus ancestros que un niño no se podría descolgar del cuello de su madre por 4 años. Y usted ve a las mujeres que salen a caminar, a trabajar en la tierra con su guagua colgando.
0: Así es.
1: Por delante o por detrás. Duermen con esa guagua. La tienen el día entero en contacto. Nunca en un coche, nunca, nunca. Cuando no la está tomando ella, la está tomando el papá. En brazo. El coche se compra después de los 4 años. Y es tan increíble la relación que tienen esos niños con sus mamás especialmente, que es impresionante. Y esos niños son los que han crecido, esos niños son los que se han desarrollado, los que han estudiado, y son los de cara facial más boliviano, ¿verdad? Pero con un currículum intelectual muy grande. Por esos 4 primeros años.
0: El cimiento.
1: Sí, pues. A mí me da mucha pena que las mujeres, siempre las mujeres tienen esto en contra, ¿no? De poder estar con los niños, manejar a sus niños, estar con ellos, porque tienen que trabajar. Y muchas veces es necesario que la mujer salga a trabajar con el papá para darles la vida que quieren darle a sus hijos. Pero se pierden estos 4 años. Porque no es lo mismo la nana, la abuelita, la tía, es la mamá. Y ellas en oficinas importantes, en trabajos de fábrica importantes en Bolivia, las mujeres están con su guagua colgada al cuerpo, las que tienen la guaguita a los 4 años. Y a los 4 años se les compra el coche. Ahora, nosotros eso no lo hacemos, y ya por cultura creo que no lo vamos a hacer, pero ahí hay un problema grave. Esos niños no recibieron lo que debieron haber recibido, porque su mamá salía a las 7:30 de la mañana con el papá a trabajar y llegaba tipo 6, 7 de la tarde, cansado, agobiado, y ahí tampoco. Y uno nota de repente cuando yo voy a almorzar a alguna familia que tiene niños ya mayores, uno nota temas conflictivos de los hijos con las madres, ¿eh? Con los padres. Es porque faltó una parte fundamental. Entonces, lo primero que le decía yo frente a esta pregunta que nos hacen, yo digo, pregúntese usted cuánto tiempo, cuántas horas al día tiene a su niño colgado de su cuello o en su espalda. Y va a ser súper poco, porque una boliviana nos diría claramente 4 años. 4 años. Y duerme con la guagua en la cama. No tiene camita al lado. Hasta los 4 años. Y a los 4 años ya coché el coche y ella ya se va libre a hacer su pega. Entonces, eso, ¿eh?
0: Acá en nuestro país, padre, hasta hace muy poco no se permitía ni siquiera que una madre amamantara a su recién nacido en el trabajo.
1: Sí.
0: No se podía hacer.
1: Bueno, hoy día estamos teniendo, bueno, no se ha firmado la ley, que es súper importante, de tener en todas las empresas, en todos los lugares, este espacio, claro, para que los niños puedan estar con sus mamás y su mamá ir cuando corresponde a dar la papa, a sacarle los pañales, que es algo súper importante, sacarle el pañal, limpiar a un niño que le da una satisfacción muy grande, sentirse limpio, ¿eh? Y eso porque lo hace la mamá.
0: Claro.
1: Entonces eso es súper importante. Ahora, estos niños que nosotros tenemos fueron vulnerados de guagua. Es decir, no solamente no estuvieron colgados del cuello de su mamá, sino que fueron separados. Papá y mamá, por ejemplo, consumidor de droga, y ambos presos por 20 años. No tenemos, y lo ha reclamado mucho esta monjita que trabaja con los presos, de que no se ha hecho todavía esto mismo en las cárceles con las madres con sus guaguas. Y una madre que está presa y que tiene una guagua, debiera tener la alternativa de ir a su casa y estar en su casa, detenida, pero dedicada a criar su guagua, y no en la cárcel. Son cosas que vamos a tener que cambiar. Mire, nosotros sabemos que después de los 4 años es muy difícil que un hijo pueda ser entregado en adopción. Pero si un niño con esta franquicia que tenemos, que familias de acogida, ¿no?, que lo reciben, y en vez de estar en un hospital o en un asilo, en una parte, están con una familia, esos niños que empiezan a crecer con los otros niños, y los papás empiezan a quererlo, y de repente dicen, yo quiero a este niño igual que los míos, y después pide que se vaya con ellos, y el Estado no se los da porque la ley está mal hecha,
0: sí.
1: ¿Ah? Y se los quitan y se los dan a otro. Entonces, ahora, sabiendo, ¿no?, lo que reciben un niño en estas condiciones, saben que no pueden quedarse con el niño. Pero hay que ahorrarlo. Ojalá ese niño se quede ahí, porque va a ganar años. Y de los años, claro, chicos, importante, para crecer con los papás.
0: Y si un buen ejemplo el que se le está dando va a repercutir en un mejor niño.
1: Sí, pues. Sí, pues. Entonces, hoy día tenemos un tema de adopción muy mal, que se demora mucho, años. Y la ley que se está presentando es una ley que dice que cuando un niño se da ya en adopción, no puede demorarse más de 9 meses. En 9 meses, el papá y la mamá, los hermanos, los abuelos, los tíos, tienen que trabajar para que acojan ese niño. Y si no resulta en 9 meses, quiere decir que ese niño no puede irse con ellos. Entonces, esta primera infancia es como la primera puerta grande que se le abre a un niño. Po. Un niño que esté con su mamá y su papá, con una familia, viviendo hasta los 4 años, tiene la mitad de la vida a ganar.
0: Es como el arbolito que crece con una guía al lado.
1: Sí, po.
0: ¿Ah?
1: Se le saca la guía.
0: Claro, se le saca, pero va a seguir
1: derechito. Va a seguir derechito.
0: Padre,
1: buena imagen. Sí.
0: Hemos llegado al término de La Voz del Refugio de Cristo, la familia más grande de la Quinta Región. 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

¡Ay, lindas gitanas! ¿Cómo estás? ¡Buenos días! ¡Hola! ¡Pero qué gusto! ¡Qué placer! ¡Qué dicha! Estar con usted en un nuevo amanecer. Ya amaneció las 8 de la mañana con 27 minutos. Muy buena hora para presentar a la pandilla de los domingos. Los sub-20 de la festival. Don Tomás Yáñez en el sonido. ¿Cómo está, Tomasito? Bueno, lo veo con caretuto. Sí, ¿eh? ¿Qué noche le tocó? Le tocó turno. Ajá. Sí, también dijo. No, estamos bien, José. El que puede, puede. Bien, ¿ah? Estamos, pero estamos. Eso es lo importante. De que estamos, estamos. Sí, señor. En este domingo 7 del mes de junio. Hay que tener cuidado hoy día. Mire que podemos tener alguna sorpresita. Como ¿sí? se decía, ¿no? ¡Uy! Oh, saliste con tu domingo 7. Ah, hay que tener cuidado. Oiga, buenos días, aquí están los muchachos de la Festival, la number one de Chile. En el departamento de prensa está don Gabriel Covelli hoy, ¿no? Sí, sí, ahí está, está listo con las informaciones. Vamos entonces, vamos a buscar noticias. ¿Sí? Ya llega el primer resumen informativo de Festival, lueguito, las 8 de la mañana, 29 minutos en colores, siempre con Festival.

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2: 26 minutos faltan para las 9.

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1: Veinticinco minutos faltan para las 9 de la mañana en Festival. Temperatura del momento, 10 grados. Cielo mayormente despejado en la zona costera y en gran parte de la región de Valparaíso. La humedad en la costa es de un 83%. Primer resumen de noticias en Festival. Valparaíso. A 18 años de cárcel fue condenado un sujeto identificado con las iniciales MJRA por ser el autor de un homicidio en el Cerro Los Placeres, un hecho registrado en agosto de 2024. La Fiscalía presentó prueba testimonial, pericial, documental y otros medios de prueba que buscaban dar por acreditados los hechos. Además, de probar que lo señalado por el acusado en el estado no se condecía con los antecedentes recopilados durante la investigación y expuestos durante el desarrollo del juicio. Santiago. Una nueva gira del presidente José Antonio Kast comenzó ayer sábado en las regiones de Arica y Parinacota y Antofagasta. La agenda contempla 8 actividades relacionadas con infraestructura, patrimonio, soberanía, seguridad, minería, energía e inversión. Kast inaugurará el Parque El Alto y liderará la ceremonia de la toma del Morro de Arica, un evento significativo que espera más de 2.000 asistentes. También asistirá a un desfile cívico-militar y visitará Chacayuta, para evaluar el plan escudo fronterizo. La gira concluirá mañana lunes en la región de Antofagasta con más actividades económicas. Copiapó. En su visita al Estadio Luis Valenzuela Hermosilla, Santiago Wanderers fue derrotado por la cuenta mínima por Deportes Copiapó, cerrando así la primera rueda del torneo de ascenso. En un partido con pocas oportunidades, Copiapó se mostró más incisivo y anotó mediante Lautaro Palacios al minuto 32. Los cambios en el segundo tiempo por parte de Wanderers, incluyendo la entrada de Jorge Luna, no lograron revertir el marcador. Así, el decano queda en segundo lugar. Panquehue. Profundo pesar y dolor y conmoción ha generado el fallecimiento de un niño de 5 años en un accidente de tránsito en Panquehue. El incidente implicó un vehículo que sufrió una falla mecánica, dejando también heridos a varios menores en una delegación de la Escuela de Fútbol Juventud de Barrios. La Municipalidad de Putaendo decretó un duelo comunal de 3 días en señal de respeto, suspendiendo celebraciones e izando banderas a media asta. Valparaíso. El delegado presidencial regional Manuel Millones informó que los funerales de las 2 víctimas de la balacera ocurrido en Cerro Rodelillo fueron catalogados como de bajo riesgo y las familias continúan a la espera de la entrega de los cuerpos. Según dio a conocer, el proceso aún se encuentra sujeto a diligencias y los peritajes correspondientes del servicio médico legal, los que han presentado demoras debido a que los funcionarios se mantienen en paralización, aunque con turnos éticos. Lisboa. Chile cayó 2-1 ante Portugal en un partido amistoso marcado por la poca cordialidad. Los lusos dominaron el encuentro con Cristiano Ronaldo como figura y 2 expulsiones en el primer tiempo. Guedes y Bruno Fernández marcaron para Portugal, mientras que Cepeda descontó para la Roja. Portugal se prepara para el Mundial con un amistoso contra Nigeria, mientras Chile enfrentará a Congo. Santiago. El Partido Social Cristiano, el PSC, fue disuelto por el Servicio Electoral de Chile en marzo y el sábado se presentó su sucesor, el Partido Cristiano de Chile, PCC. El partido que se formara bajo el liderazgo transitorio de Jorge Sepúlveda busca obtener firmas necesarias para la inscripción a nivel nacional. Durante el lanzamiento en Santiago, ex militantes del PSC subrayaron su compromiso con temas como la vida, la familia y la seguridad. Quillota. La venta de leche materna a través de redes sociales ha generado preocupación en Quillota, ya que especialistas advierten sobre los riesgos sanitarios. Según la doctora Macarena Jordán, esto puede exponer a los lactantes a enfermedades y a la contaminación, y resaltó que la comercialización de fluidos corporales no es legal ni segura. Valparaíso. Carabineros de la Octava Comisaría Florida detuvieron a 4 adultos durante un patrullaje preventivo realizado en el sector de calle Ecuador con Camin. Al fiscalizar un vehículo, se encontró un revólver calibre 32 con su número de serie adulterado y munición en su interior. Por instrucción del Ministerio Público, los detenidos fueron puestos a disposición de la justicia. Nos separan 19 minutos para las 9 de la mañana en Festival.
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1: En otras noticias, Santiago. A los 84 años falleció el actor, comediante y concejal Julio Jung, recordado por sus notables obras de cine, teleseries y comedia como el clásico Medio Mundo. Su familia confirmó la lamentable noticia que enluta al mundo cultural chileno. Jung tuvo una muy amplia carrera y en 2025 recibió el Premio Nacional del Humor. Viña del Mar. Everton emitió un comunicado oficial sobre la situación del jugador mexicano Dieter Villalpando, quien se vio involucrado en un accidente automovilístico. La información preliminar indica que asistió a una fiesta y en circunstancias poco claras colisionó con otro vehículo. Según informes en redes sociales, inicialmente huyó del lugar, pero luego regresó y tuvo un altercado con los dueños del vehículo. El club expresó su disposición a cooperar con las autoridades y confirmó que el jugador no participará en las actividades de primer equipo mientras dure la investigación. Santiago. Sin incidentes, terminó la marcha por los derechos humanos convocada en Santiago en rechazo a los eventuales indultos presidenciales por parte del gobierno del presidente José Antonio Kast a condenados por violaciones a derechos humanos en dictadura y el estallido social. Según la organización, cerca de 1,000 personas participaron durante dicha jornada. Yayay. Carabineros de la subcomisaría Yayay llevaron a cabo una ronda impacto enfocándose en la feria libre para mejorar la seguridad y prevenir delitos. Los resultados incluyeron 3 detenidos, 73 controles de identidad, 30 controles vehiculares, 9 infracciones de tránsito, 3 infracciones a la ley de alcoholes y una denuncia por vulneración de derechos, lo que refuerza la seguridad para vecinos y comerciantes. Santiago. El viceministro Claudio Alvarado rechazó un volante del Partido Socialista que muestra al presidente José Antonio Kast con la nariz alargada, emulando a Pinocho en relación a sus críticas sobre la mega reforma. Alvarado manifestó que la crítica política es válida, pero el uso de la imagen presidencial de manera despectiva es inaceptable y compromete el respeto en la política. Además, subrayó que el Partido Socialista debe contribuir positivamente al país y no participar en publicaciones de propaganda superficial. En noticias del exterior, Washington, Tom Homa, director del Servicio de Control de Inmigración y Aduanas, afirmó que la prioridad de la agencia durante el próximo Mundial de Fútbol será garantizar la seguridad nacional y proteger el torneo, en lugar de enfocarse en la aplicación de leyes migratorias. Oman indicó que el objetivo principal no es arrestar a personas en situación ilegal, aunque sí se tomarán medidas si se identifica una amenaza directa relacionada con un extranjero ilegal. 8:44, 16 minutos faltan para las 9. 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Es todo en materia informativa hasta este momento. Pronto, más noticias. Es todo, gracias.
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Domingo despejadito, que está linda la mañana. ¿Cómo le va? Buenos días. Aquí están los Saiyajines de la amistad, los muchachos de la radio en Colores de Chile, que les saludamos en esta mañana del domingo, donde tenemos un poquito más de tiempo para tomar desayuno tranquilo. Claro. Y se está trabajando también. Si tómese todo el tiempo necesario. Si está trabajando, tome desayuno. Tranquilo. Si es día domingo, hay que tomárselo con calma, ¿no? Tómese una horita para tomar desayuno, si está en la pega. Si le dicen alguna cosa, díganle que yo le di permiso. 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Vamos a ir a tomarnos un cafecito con leche y unos huevitos fritos y un pancito batido así, recién salido del horno. ¡Uy, oh, qué cosa más buena! Es que así es el domingo en la festival. Nos regaloneamos. Sí, señor, y le regaloneamos a usted con canciones. Ya viene el Show 127.

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0: Hola, buenos días, ¿cómo está? Bienvenidos al Show 127 en la radio en Colores de Chile, junto a la pandilla de la Festival, don Gabriel Covelli en el departamento de prensa y don Tomás Yáñez en el sonido, ganador de la number one. Porque el domingo tiene algo distinto, una magia positiva, un descanso merecedor, reponedor para varios. Saludos para quienes ya a esta hora están en la sintonía ganadora de la number onecita de Chile. Claudio está de onomástico hoy día, don Tomás. Mira, Claudio, felicidades a Claudito Bustamante, cercano, muy buen amigo, muy buen profesional, además de las comunicaciones. Claudito Bustamante, que pase un bonito día. Y a todos los Claudios, por las Clauditas, a las Claudinas y los Claudinos también. A Claudito Gómez también, un afectuoso y cariñoso saludo en el día de su onomástico, a Claudito Gómez. El sol de Quilpué, por ahí debe andar. Debe estar celebrando ya a Claudito Gómez, ¿no? ¿Ah? Saludos a Claudito Gómez y a Claudito Bustamante, grandes amigos de esta casa radial. Felicidades a Claudio y Claudia, que están de onomástico. ¿Y qué significa el nombre de Claudio? Significa el que camina con dificultad. O el cojo.
1: ¿Qué?
0: Eso significa. ¿Sí? No le estoy inventando. Usted sabe que yo soy medio chamuyento, pero de verdad que Claudio significa eso. El que camina con dificultad. O el cojo, ¿no? El que se va como para el lado. Ahí está. Ahí está la cosa. Ya. Claudito y Claudia, que lo pase bonito en el día de su onomástico. Los parabienes y los mejores deseos para los Claudios. Las 9:06, comenzamos. Ya pues, le ponemos lo mejor de nuestro corazón para usted en el Show 127 Dominical.

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1: 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La compañía Teatro Ilusión invita a disfrutar de una entretenidísima obra familiar, La Ratita Presumida, inspirada en la tradicional fábula infantil. Una puesta en escena llena de magia, sorpresas, que combina el teatro y las técnicas circenses, como monociclo y malabarismo. Ideal para disfrutar en familia, ¿no? Esto se presentará el próximo sábado 13 a las 18 horas en la Sala Teatro IPA. Entonces, en

del 1349 de Valparaíso. Tiene una adhesión, un costo, 3.500 pesos, y las reservas las puede realizar vía Pass Live. Este próximo 10 de junio, en el Hotel La Veranda, en Viña del Mar, se realizará la actividad que todos estamos esperando, Tejiendo Amor, de tuiteros solidarios. Esto es durante todo el día, comienza a las 8 de la mañana en punto, y se extiende hasta las 20 horas. Y como usted ya lo sabe, Radio Festival es centro de acopio para cuadraditos tejidos de 30x30, o si quiere cooperar, ya sea no con tejidos en sí, sino que puede aportar también ovillos de lana, los puede venir a dejar acá a la radio, hoy domingo, que hay un poquito más de tiempo, ¿no? Ha llegado harta ayuda de parte de nuestros auditores, pero nunca es suficiente cuando queremos ayudar, ¿no? Recibimos el horario de funcionamiento de nuestra emisora de lunes a domingo entre las 9 y las 21 horas por Ventanilla. La Cruz Roja Chilena de Viña del Mar, ubicada en 4 Norte, da aviso que se están atendiendo a la comunidad en su policlínico con nuevos horarios. Lunes, miércoles y viernes, entre las 10 y las 17:30 horas, inyecciones, curaciones, control de signos vitales, glicemia también, y las posturas de aro solo los lunes, desde las 14:30 a las 17:30 horas. Ajá. Programa Celebración Fiesta Patronal 2026, Parroquia San Antonio de Padua, Viña del Mar. Mañana 8 de junio, a las 18:30 horas, misa voluntariado comedor, colaboradores y benefactores. En tanto, el martes, que es 9 de junio, a las 18:30 horas, hay una misa mundo de los adultos, damas y varones, de San Antonio. 18:30 horas, el próximo martes, para que vamos a misa a Don Tomás. ¿Le parece? Ya. Las 9 de la mañana, 14 minutos, en la sintonía de la festival, y es todo en promociones, pero solo hasta el momento. Gracias.

0: Vamos a nuestro departamento de prensa.
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1: ¿Qué nos depara el destino, Tomasito, para Aries? Revisemos al tiro. Tome decisiones en base a la experiencia que tiene. Guíese por su instinto. Las tensiones Aries pueden perjudicarlo en su trabajo. Estos primeros días de la semana entrante, úselos para enfocarse en los proyectos aplazados. Signo de Aries. Colores el café, el número es el 3. Tauro. A la larga, el amor siempre termina triunfando. No se desanime. Deje que las cosas se den solitas. No se exponga a peligros al iniciar la semana entrante. Dinero. Podrá permitirse algunos gastos, pero sea moderado. Café es el color, el 1 es el número Tauro. Géminis. El destino aún está dictaminado, por lo tanto, es usted quien guíe su vida para lograr la felicidad. Salud no coma tanto, sobre todo en la noche, justo antes de agotarse. Trate de evitar los reflujos, Géminis. Dinero, demasiados gastos, ¿no? Que no son necesarios a veces. Debe controlarse. Negro es el color, Géminis, el número es el 21. Cáncer, piense en las cosas buenas que tiene la vida. Y además, que la vida le ha dado tanto hasta el momento. Salud, el consumo de fibra le ayudará a mejorar su digestión, Cáncer. Su trabajo llegará a estar estable, trate de aplicarse más en sus funciones. Color celeste, número 4, Cáncer. Atención, Leo, le toca. La actitud positiva hacia el futuro es vital para alcanzar la felicidad que desea para usted. Salud estable en lo que se refiere en estos días, pero lo anímico anda bien inestable, Leo. Vea eso. Dinero, gastos inesperados durante este mes. Color es el calipso. El número es el 28 para el signo de Leo. Vamos con Virgo. En el amor, ojo con rechazar el afecto. El recuerdo del dolor pasado no debe entorpecer ahora el presente, Virgo. No se hable eso. Salud, cuídense de una gripe que puede estar pasando. No beba ni fume, ya que eso complica aún más las cosas. Dinero, sorpresas agradables en lo económico. Le sacarán una sonrisa al menos, Virgo. Color es el azul, como está el cielo hoy. Y el número es el 34. ¿Ya? ¿Ya? Eso sería la primera parte de los signos del horóscopo en la festival. Son las 9 de la mañana, 27 minutos en la number one.

La segunda parte del horóscopo Libra. Un día de gratas situaciones con personas importantes para usted. Aproveche lo que tiene. Su salud ha mejorado, Libra. Disfrute de este buen momento y aproveche para relajarse un poquito. Y muestre en el tema de salud una actitud más proactiva en su trabajo para mostrar sus competencias. Colores el ocre, el número es el 16 para Libra. Escorpión, evite meterse donde no debe. Sus comentarios a veces dañan a otras personas. Cuidado con las contracturas, Escorpión. Dinero, no espere obtener dividendos inmediatos cuando haga una inversión. Debe ser más paciente y no perder la calma. Color café para el día, Escorpión. Y número, el 2. Sagitario, no deje que sus deseos terminen en una obsesión, ya que terminará por espantar a todo aquel que desee acercarse a usted. Cuídese de irse a los extremos cuando se trata de desarreglos. Dinero, manténgase constante y logrará grandes cosas durante este mes de junio. Blanco es el color, el 10 es el número, Sagitario. Capricornio, las sorpresas en esto del amor no tardan en aparecer, pero le recomendamos siempre tener el corazón más abierto para dejarlo entrar. Salud, abríguese, ya que el tiempo ha estado muy favorable. A pesar de que tenemos un bonito día, la temperatura está bajita. Dinero, un nuevo proyecto le entusiasma, ¿verdad? Pero tenga cuidado, ya que ha sido muy confiado y termina siempre en términos no tan buenos. Capricornio, morado es el color, el número es el 11. Oiga, Acuario, es tiempo de cerrar puertas, dejar el dolor atrás y decidirse a partir de cero nuevamente. Salud, inclínese por alimentos vegetales ricos en fibras. Dinero, enfóquese en sus tareas pendientes para así demostrar lo mejor de su trabajo. Color es el rojo, el número 32 para Acuario. Y vamos con el último, pues, don Tomás. Piscis, no ahogue a su pareja con sus celos o terminará en una esquina solo, sola, lamentándose. Salud, tome bastante agüita, bastante líquido, a pesar de que estamos en otoño, invierno. Debemos hidratarnos de todas maneras. Y trate de descansar hoy domingo. Es la única manera de combatir un resfrío. Dinero, se aproxima una excelente temporada laboral. Aprovechela al máximo. Salmón es el color, el número es el 17 para el signo de Piscis. Ya no más. Faltan exactamente 26 minutos para las 10 de la mañana. Y todo en cuanto a consejos del horóscopo. Que nos vaya bonito, don Tomás, ¿cierto? Exactamente. Para todos nuestros auditores. Este festival, el Show 127, con la gente que nos gusta.

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0: Hoy no, mañana sí, dice por acá. Tenemos un avisito, Tomás. Yo sé que le voy a abrir el apetito, pero es que a esta hora uno ya está pensando en el almuerzo, ¿cierto? Claro. Entonces, acá hay una... Hay un avisito de un pescadito frito a beneficio que se va a realizar hoy día para ayudar a nuestro buen amigo Edison Vinés. Venta de pescadito frito, más arroz y ensalada surtida. Y es para este domingo, pues. Hoy domingo 7 de junio. 5 luquitas, don Tomás. ¿Con cuánto se anota? Mire, viene la presita de pescado, más un arrocito bien graneado, bien hecho, y ensalada además surtida. ¿Qué le parece? Rico. A 5 lucas, está bien. Desde el mediodía, ¿dónde se puede retirar? Porque lo puede llevar a casa o lo puede servir ahí con nosotros. En la calle 3-2041, en Santa Inés, en nuestra hermosa ciudad de Viña del Mar. Ahí está este datito, por si día no quiere cocinar o quiere comer algo rico, pescadito fresquito de la costa, y puede servir ahí con nosotros o llevarlo a casa. 5 luquitas, ¿no ves? No cuesta mucho. Desde el mediodía en la calle 3-2041 en Santa Inés, Viña del Mar. Le agradecemos de antemano. Las chiquillas, los muchachos ya están trabajando ya ahí para tener a las 12 del día listo, todo disponible para que usted lleve este pescadito frito con arroz y ensalada surtida para hoy. Para que ayudemos al tremendo Addison Vines, ¿no? Eso es. Platito único a beneficio. A propósito de pescado, ¿tú sabes cuál es el pescado más tierno, Tomás? El pescado más tierno. El péscame la manito. Vamos. Así es. Para que hoy día no falte ya a esta cita con la solidaridad y comer algo rico, además, ¿no? No está de más. A 5 luquitas el platito único para que ayudemos a Addison Vines. Muy bien, festival, siempre con la comunidad. Faltan 15 minutos para las 10 de la mañana. ¿Vamos al WhatsApp? ¡Ya! Más 569-5372-9325. Nos encanta que nos hable. Hola, ¿cómo está?
1: Buenos días, mi Radio Festival.
0: Buenos días.
1: Una consulta, ¿cuándo se va a celebrar el Día del Papá? ¿Qué día es? ¿El 14, el 21 o el 28?
0: Mire.
1: ¿Qué día se va a celebrar?
0: El Día del Papá es todos los días. ¡Ah!
2: ¿Dónde la vi?
0: Oiga, pero la fiesta en sí es el 21 de junio. Domingo 21 es el día, digamos, entre comillas, comercial, ¿no? Que se le da un poquito más de énfasis al Día del Papá. ¿Ya? El próximo 21 de junio. Próximo domingo. Dos domingos más. Estaremos celebrando a los papás. Y el día oficial es el 19, don Tomás, ¿no? El 19, ese es el día oficial establecido.
3: Sí.
0: Día oficial 19, que es día viernes, ¿no? Y se deja siempre al domingo siguiente. Es el día domingo 21. El día de regaloneo para los papás. Eso es. Ahí está el datito. 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Faltan 14 minutos para las 10 en la number one.

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1: Mercadito de las Pulgas en la Festival. Se vende bicicooler con rueditas para 800 litros. Marca MyGas. 550 lucas. Y además, se vende una congeladora, Tomás, de estas de vidrio curvo para 520 litros de capacidad. Esta está en 470 mil pesos. Puede comunicarse al más 569-916-779-60. Se arrienda galpón de 40 metros cuadrados en la parada 27 de Quilpué, 280 mil pesos. Contactarse al 947-333-990. Se busca arriendo de casa en Agua Santa, Recreo, Nueva Aurora también puede ser. Se pagan hasta 450 mil pesos. Puede tratar al 993-301-527. Se vende una máquina industrial para cortar pancito de molde. 290 mil pesos, precio conversable. Llamar al más 569-324-443-29. Se arrienda casa, tres dormitorios, más dependencia con patio y estacionamiento en Quilpué. 360 mil pesos. Puede contactarse al 995-133-464. Y se vende una camioneta Dodge Dakota Sport. Está funcionando y está con papeles, ¿eh? En 2 millones de pesos. El teléfono es el más 569-522-719-83. Los servicios en la Festival. Faltan 9 minutos para las 10 de la mañana. 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

0: las 10 de la mañana.
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0: 13 grados, la temperatura en la ciudad de Viña del Mar, la humedad es de un 72%, cielo despejado en la región de Valparaíso. Estas son las noticias sin punto en Festival. Un incendio estructural movilizó anoche a bomberos hasta la intersección de San Jorge con Enrique Kut en Valparaíso. Presidente José Antonio Kast inicia gira por el norte en Arica. Comillas, una ciudad llena de orgullo, patriotismo y amor por Chile, dijo. A un paso de su apertura, autoridades y vecinos llaman a acelerar tramitación para el Jardín Infantil Santa Julia de Viña del Mar. Las autoridades del estado de Ohio, en el norte de Estados Unidos, buscan a los sospechosos de un tiroteo que dejó 12 personas heridas cerca de un festival, según informó la policía. Ministro del Mimbu Iván Poduje sobre su gestión. Comillas, mi pega implica a veces enfrentarme a grupos que defienden más a una rana que a una persona, dijo. Municipalidad de Quintero lideró limpieza del humedal Los Juanes en el Día Mundial del Medio Ambiente. Senadores oficialistas y de oposición cuestionan transversalmente resolución del Servicio de Impuestos Internos para que casinos online tributen en nuestro país. Con gran convocatoria comunitaria se desarrolló jornada Modo Verde, Activa el Cambio, en la comuna de Quillota. Al menos 14 embarcaciones pesqueras y 21 lanchas fueron afectadas por incendios registrados en el puerto de la ciudad de Manta, en Ecuador, sin que se conozcan aún las causas del siniestro. El ejército de Estados Unidos derribó 2 drones de Irán que amenazaban al estrecho de Hormuz. Esto en medio de las crecientes tensiones entre Washington y Teherán por el alto al fuego. 10 de la mañana, 3 minutos. 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Es todo en materia informativa hasta este momento. Luego, más noticias. Gracias.

Los 84 años de edad fallece Julio Jung en el día de ayer. Bueno, noticia que conmocionó a todo el mundo de la cultura, del espectáculo, ¿no? A una edad de 84 años. Como no podía ser de otra manera, para un artista de esta talla, que entregó su vida a los escenarios, las despedidas se realizará directamente desde las tablas, fíjate, querido Tomás. En concreto, el velorio del recordado comediante se desarrollará este domingo, a contar de las 10:30, dentro de un ratito más, en el Teatro Oriente. Esto es en la comuna de Providencia, en Santiago, ¿no? Ubicado en la avenida Pedro de Valdivia. Yo me imagino que llegarán muchos de la escena de la actuación, del humor, ¿no? También a darle el último adiós a este tremendo y recordado artista, ¿no? La familia de Julio Jung definió cómo se llevará a cabo la última despedida del actor y comediante chileno de 84 años. En las tablas, así como tuvo gran parte de su vida, ¿no? Julio Jung, nacido en el año 1940, fallecido en el día de ayer, desafortunadamente, a la edad de 84 años. Julio Jung, bueno, tuvo un espíritu lúdico, ¿no? Y muy, muy presente en la historia en los años 70, ¿no? En el mítico programa La Manivela, en el año 1970, muchos se recordarán, ¿no? Y el recordado Medio Mundo de Canal 13 también, que era muy entretenido, ¿no? Tras su regreso del exilio en Venezuela, donde también brilló con su entrañable personaje Rumildo, ¿te acuerdas? Julio Jung, ¿no? Un artistazo. Desafortunadamente deja esta vida de paso y se va a los escenarios celestiales. El gran Julio Jung, que estará siendo velado ahí en el Teatro Oriente en Santiago. Las 10 de la mañana con 10 minutos le acompaña la sintonía ganadora de la festival en este Super Domingo 7. 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

0: Eres bien bonita, pero mentirosa.
1: Mentira.
0: Oye, hoy día los peruanos eligen a su noveno presidente en 10 años. Entre la derechista Keiko Fujimori y el izquierdista Roberto Sánchez. Mira, hoy día están de votaciones en Perú. Keiko Fujimori, hija del expresidente. Autócrata Alberto Fujimori, fallecido ya. Enfrenta en su cuarto intento de llegar a la presidencia a Sánchez, quien repuntó en la última recta hasta llegar al empate en las encuestas. Va a estar bien peleado en el vecino país. Sánchez, congresista y exministro de 57 años, reivindica la herencia campesina del exmandatario Pedro Castillo, un maestro rural preso por el fallido autogolpe en el año 2022. Unos 27 millones de electores deben acudir a las urnas para el mandato de 5 años, tras una caída récord de presidentes desde el 2016. Si tomen en cuenta que en 10 años van por el noveno presidente.
2: Ya, la mejor la
0: 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O sea, que un presidente por año. No te puedo creer. Así está la cosa en Perú. Hoy día hay elecciones entre la derechista Keiko Fujimori y el izquierdista Roberto Sánchez. Ellos son los dos candidatos. Bueno, y después le contamos, Tomás, quiénes serán los candidatos para la próxima semana. No sea así. Esperemos que no, porque los países, cuando cuidan su democracia y lo que tiene que ver con las reglas, ¿no?, salen adelante. Ojalá que los peruanos elijan bien, por el bien del Perú. Las 10 de la mañana, 14 minutos en la Festival, la radio en colores de Chile.

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Las 10 de la mañana, 23 minutos en la Festival, la radio en colores de Chile. Oiga, tenemos saludos en el muro de Facebook de la Number One. Está su amigo Marcelo San Martín Gómez, querido Tomás. Cariños para el Marcelito. Gracias, Marcelito. Un abrazo. Nuestra amiga Aroma de Campo, Retamal. Hola, dice, ¿cómo está, don Monono? Que lo pase bonito. Cariños, aquí estamos con Aromas de Campo. ¡Qué rico! ¡Saludos! ¡Que pase un bonito día! ¡Ay! La Rosita Osandón. ¿Cómo está, don Monono? Buena, buena. Saludos. Que lo pasen bonito. Gracias, mi amor. Ya lo estamos pasando bonito con su sintonía. Muchísimas gracias. Bernardita Toro Maldonado. ¿Cómo está, Monono? Te ves muy monono en la foto. Ah, gracias. Es puro filtro, mi amor. Saludos y que lo pase bonito. Don Fabio Escorpión Jr. Buena, buena. Saludos. Me encanta la Festival. Porque nos encanta el qué cosa. Ah, eso. Ya. Ok. Gracias, don Fabio Escorpio Jr., que nos escribe en el muro de Facebook de la Number One. Marita Josefina Caro Acevedo Acevedo. Hola, dice, ¿cómo estamos, Nono Alarcón? Que esté mágico este domingo. Que sea un día perfecto, dice, alegre y con buena vibra. Es lo que necesitamos todos. Cariños desde Puerto Varas. Nos escribe María Cano. Gracias, Marita. Un abrazo para usted. Que pase un bonito día. Gracias por acompañarnos. Florosita Prusin. ¿Cómo está, don Monono? Buen domingo para todos los festivaleros. Gracias por acompañarnos en estas madrugadas de domingo. Saludos desde Achupaya, nos escribe la Florcita. Gracias, Florcita. Martita Rojas. Que tengan bonito día, muchachos. Suerte y felicidad. Gracias, Martita. Marita Araya. ¿Cómo están los madrugadores del domingo? Actitud positiva, éxito para todo el mundo, nos dice Marita Araya. Marita, cariños y que lo pase bonito. Nuestra amiga Marianela Aros Tapia, cantante de las mejores de la región, nos saluda por acá. Bendiciones y cariños, Monono. Que lo pasen bonito. Gracias, Marianela. Que pase un precioso día domingo. Que se casan los gringos. Un abrazo y que lo pase súper, súper bonito. 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

0: Oye, oye, que siga el deseo. Oye, oye, que siga la.
1: ¿Qué?
0: La volá, Tomás. La volá. Sí, en ese caso somos súper pulentos los de la festiva. La radio en colores de Chile. ¿Quién está por ahí en el Festi WhatsApp? Hola. ¿Con qué?
2: Hola, Radio Hola. Festival.
0: ¿Cómo le va?
2: Raquel y Rafael.
0: Raquelita y
2: Les
0: Rafael.
2: Les cuento que me faltan pocos días para salir de vacaciones.
0: Sí, dos semanas
2: vamos
0: más.
2: A hacer unas ricas pantrucas sin huesito.
0: ¡Y qué rico!
2: Porque, y además le quiero mandar un ¿ya? saludo a ¿qué? Miguel Contreras y a la Dalita Celia. ¡Adiosito!
0: ¡Adiosito! Que le vaya muy bonito, mi mamá. ¿Cuándo salen de vacaciones los niños, Tomás? El 21 parece, ¿no? La semana del 21. Creo la semana del 26. Lo vamos a averiguar. Lo vamos a averiguar. Claro, se vienen las vacaciones de invierno ya y todo eso, ¿no? Se viene ya con Tuti. Las vacaciones de invierno. ¿Quién más está en el Festival WhatsApp? Hola, joven.
3: Hola, mononito. Buenos días. Hola. Desde acá de Villa Alemana. Le mando un manso saludo.
0: Gracias, pa.
3: ¿Ya? Y que gane el Everton hoy día.
0: Que gane el Everton.
3: Ya que el Juan le perdió.
0: Sí. No me diga nada. Ojalá gane el Evertonito. Hoy día. Vamos, el Ever Forever. Hoy día hay que dejarlo todo en la cancha. Hasta los puntos. No. Ojalá que los puntos los quedemos nosotros. Hola, dice Mononito. ¿Usted sabe cómo se saludan los adivinos? ¿Cómo se saludan los adivinos? Hola, ¿cómo estoy? Ya. Ok. Ok, y nos mandan otro. Bonito, no es lo mismo tener dolores en las piernas. A ver. Que tener las piernas de dolores. Buena. Las 10 de la mañana, 31 minutos, 29 para las 11 en festival. Canta.

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0: Las 10 de la mañana, 41 minutos en la Festival La Radio en Colores de Chile. Estamos en esta mañana con usted, con noticias desde nuestro departamento de prensa. Nos ponemos de pie para saludar al gran periodista de esta región, don Gabriel Covelli. ¿Cómo está, don Gabriel?
1: Muy bien. Muchas gracias. Saludar. Mejor con esa presentación.
0: Oiga, pero es lo mínimo que merece, pues. Oh,
1: muchas gracias, don Alejandro.
0: ¿Cómo está, don Gabriel?
1: Bien, gusto de verlo. Harto frío, ¿ah?
0: A la mañana.
1: Sí, pero bueno.
0: En las primeras horas, sobre todo, ¿no?
1: Sí, no, yo venía entumecido en el metro. Sí, o sea, sí, sí. Terrible. Realmente ahí no hay nada que hacer. Oiga, tenemos un datito, ¿sí?, de utilidad pública.
0: Ajá.
1: Entre noticias y utilidad pública. Uh-huh. Porque amigos de Villa Alemana nos comunicaban por interno que tienen un corte de agua.
0: Ah,
1: esto es el sector de Alcalde Peralta, en el paradero 11 y medio, en Villa Alemana. Nos dicen que han llamado a Esval, que se han contactado, que han hecho todos los llamados y no pasa nada. También dicen que, bueno, tienen niños y adultos mayores en las casas, que sin agua la verdad se vuelve complejo. Así que, de hecho, su tocayo, Alejandro.
0: Ah, sí.
1: Alejandro Villalemana no hablaba. Así que hacemos un llamado a Esval, si es que alguien puede ir en la ayuda de estos vecinos del sector. Alcalde Peralta, en el paradero 11 y medio de Villalemana. Hay un WhatsApp de Esval donde usted puede comunicarse en el +569 99 00 03 36.
0: Ya.
1: WhatsApp de Esval, repito, 99 00 03 36. Ese es un WhatsApp que tiene Esval para comunicarse, según ellos, de manera rápida y directa, para evitar el 600, todos esos números que de repente te derivan a la central de Santiago y hay que contactar acá. Bueno, este es un WhatsApp directo que por ahí contesta un operador o incluso una inteligencia artificial, pero de alguna manera es más directo. Así que a los amigos que están en Villa Alemana, atentos con ese WhatsApp para que puedan resolucionar este problema. Todos sabemos que es una lata estar sin agua.
0: Complicado. Hoy día domingo estamos todos en casa, imagínense. Claro. Necesitamos agüita. Ojalá se subsanen luego este corte.
1: Así
0: de,
1: es.
0: Del vital elemento.
1: Oiga, mañana tranquilo, no tenemos casi ninguna incidencia.
0: Nada, no. Está como tranquilo el domingo, parece que junio comienza de manera tranquila.
1: Es verdad,
0: hay que
1: ojalá
0: esperar,
1: se mantenga.
0: Hay que esperar la tarde a ver si viene algún sismo.
1: Es verdad, ojalá sea un sismo por el triunfo del león. A las 2
0: ojalá,
1: y media
0: jugamos. Ojalá por ahí, el rugido del león tenga movimiento.
1: Ahí jugamos contra Audax.
0: Audax.
1: La U con Audax, 2:30.
0: A las 2:30.
1: 2:30,
0: tempranito,
1: sí.
0: El partido, qué bueno.
1: Ahí vamos a estar atentos, ¿eh?
0: Buena hora, sí, buena hora. No, ojalá que solo los movimientos sean del fútbol que viene más ratito.
1: Y a la noche, no sé si 18 horas me parece, juega Everton.
0: El Everton, sí.
1: Everton Limache.
0: Sí, señor.
1: Sí, en Quillota.
0: Buen partido ese, ¿eh?
1: Buen partido, no se juega nada de Everton porque de alguna manera ya quedó eliminado de la Copa de la Liga.
0: Claro.
1: Pero es importante poder ganarle a Limache, qué sé yo.
0: Siempre es el triunfo valórico.
1: Sí.
0: Siempre es bueno para ambos equipos.
1: Y está con la polémica Everton, ¿eh? No sé si dio la noticia,
0: sí,
1: esta
0: pues,
1: del jugador.
0: Estaba viendo, algo pasó ahí.
1: A ver, contemos. Dieter Villalpando, jugador mexicano, jugó poco y nada. Y cuando yo lo vi en cancha, yo lo vi jugar justamente con Limache un día sábado en Sausalito, ahí me gustó. Y dije, este cabrón es bueno.
0: Ya
1: se lesionó y no apareció más hace como 3 meses. Resulta que el sábado en la madrugada salió una noticia que el hombre protagonizó un accidente de tránsito.
0: Sí,
1: según la información preliminar, había asistido a una fiesta de un reconocido DJ. Incluso la fiesta tenía ciertas restricciones media extrañas con... sí, lo hago a decir porque es pública la información, con ciertas restricciones de edad, en el sentido de que se permitían menores de edad en la fiesta. Ahí, bueno, eso está en una ficha en redes sociales, no es nada que estemos revelando, pero también se desconoce si el hombre estaba en efecto con efectos del alcohol, eso es parte de la investigación, pero chocó un vehículo y se dio la fuga.
0: Pucha.
1: Y luego volvió al lugar, medio arrepentido parece, volvió y ahí se enfrascó en una discusión con los dueños del auto. Parece que le pegaron, lo grabaron, algún coscacho recibió el hombre. Y el auto, bueno, hay hartos videos que reflejan que quedó completamente destruido. La parte delantera quedó, pero hecho pebre el vehículo. Y hasta la mañana de ayer era todo preliminar. Y en la tarde Everton hace un comunicado y lo confirma. Dice, no, el jugador participó en un accidente y lo margina. Lo separa del primer equipo mientras la investigación está en curso. Así que...
0: Claro.
1: Todo esto está pasando en Everton, jugador mexicano de Dieter Villalpando, que bueno, vamos a ver qué pasa, porque seguramente esta investigación va a arrojar alguna consecuencia del jugador. Everton ya tomó las cartas en el asunto y, insisto, lo separó del plantel, lo marginó. No va a estar en el primer equipo hasta que esto se resuelva. Él no se ha expresado todavía, no ha entregado su versión de los hechos. Pero bueno, esto es lamentable. O sea, acá en Viña del Mar, en Everton, hay un historial largo de incidentes con casinos, con la vida nocturna.
0: Como lo primero que hay que decirle a los jugadores que hay que cuidarse harto. Sí.
1: Está bien que salgan y todo,
0: sí, pero oiga, no. ¿Y se sabe si iba él conduciendo? Porque eso también es un punto bien...
1: Sí, eso hay que también investigarlo, porque en una de las imágenes vemos dos camionetas tipo SUV, y una aparentemente termina volcando como con un conito, como con una superficie ahí en Avenida San Martín.
0: Ya.
1: En Avenida San Martín fue esta historia. Y claro, no sé si el vehículo que en una imagen que se ve es el vehículo de Dieter Villalpando o el vehículo de la persona afectada. Ya. Que parece que la persona afectada sería una mujer. La dueña del vehículo era una mujer.
0: Churra.
1: Y él, como digo, había huido y luego vuelve. Y luego vuelve. No sé si para la conciencia le pesó o algo, pero...
0: Porque que no se haya dado cuenta, imposible.
1: No, imposible. Por eso se investiga si estaba bajo algún efecto de alguna sustancia.
0: Claro, sí. Y si él iba conduciendo o no, porque también exactamente. Es un tema importante.
1: Exactamente. Esto fue como a las 4:30 de la mañana, 5 de ayer sábado. Bueno, de viernes pasado, digamos.
0: Mal horario. Mal horario.
1: A eso ahora está entrando Ernesto Collado, los responsables.
0: Claro. No, mal horario, fue todo esto, bien confuso, por cierto. Pucha,
1: vamos a estar desarrollándolo cuando sepamos más antecedentes, pero por ahora el jugador está marginado y la investigación en curso.
0: Pucha, cae. Gracias, don Gabriel Coeli, por la información y la polémica del Everton. Otra más. Faltan 11 minutos para las 11 de la mañana en Festival.

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1: La Festival, con servicio de utilidad pública para este domingo. Se da aviso a la señora Esteviana Rosa Mena Orrego, que fue encontrada su billetera en la feria del paradero 1 de Achupallas, Viña del Mar. Retirar en caseta de guardias de la misma feria la señora Esteviana Rosa Mena Orrego. Fueron encontrados sus documentos, afortunadamente. Auto robado en el sector Cerro Alegre, Valparaíso, vehículo Kia Río, año 2003, color gris, patente VU-4047. Patente VU-4047. Es un Kia Río, año 2003. Cualquier información puede llamar al más 569-970-189-43 o en su efecto a Carabineros. Más 569-970-189-43. Se necesita ubicar al señor Isaías José García Núñez, que vivía en Placilla. Comunicarse, por favor, con Daniel Cabrera al teléfono 32-296-7339 o al WhatsApp más 569-979-07-157. Las siguientes personas pueden venir a retirar su documentación a nuestra emisora a contar de mañana lunes y hasta el viernes, el horario de 9 a 14 horas. Catalina Paz Mancilla Álvarez, Ana Rivera Pimentel, Cristian Riquelme Gallegos, José Urrijola Johansson, María Andrea Carvajal Giraut, Don Carlos Arturo Fuentes Vera, Camila Valesca Perot Arriagada. Sus documentos están en Festival. Desde mañana, entre las 9 y las 14 horas, puede venir a retirarlos con toda confianza. Faltan 5 minutos para las 11 de la mañana. 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

0: 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Faltan 3 minutos para las 11 de la mañana. Vamos al WhatsApp. Don Tomás, ¿quién está por ahí? Hola, hola.
1: Hola, buenos muy días. Buenos días, amigos de mi radio festival.
0: ¿Cómo estás, señor?
1: Bonito, que tenga buenos buen día,
0: días. Igual
1: que
0: el señor
1: Tomás.
0: Muchas gracias. Buen día.
1: Bonito, quiero saludar ¿sí? a mi nieta que hoy está de cumpleaños.
0: A la nieta.
1: Ella es Valentina Méndez Varas.
0: ¿Ya?
1: Y cumple hartos años. 20, 28 años cumple ella.
0: 20, es saludar.
1: Es la que me hizo bisabuelo.
0: Ah, qué bonito.
1: Gracias, Bonito, que tenga buen día.
0: Gracias, amigo Bonito. Cariños para la Valentina. Estoy cumpliendo 28 años hoy día. Felicidades, vale. Que lo pase muy bonito. Felicidades en este día, toda la vida. Muchos cariños a la Vale. Que lo pase bonito. ¿Vale? Vale. Faltan 3 minutos para las 11 en la festival.

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0: Vamos a nuestro departamento de prensa.
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0: marcha el norte, fuera el sur, para papá. Las 11 de la mañana con 22 minutos, 11 con 22. Y estaba pendiente cuando comienzan las vacaciones de invierno. El lunes 22, ¿no? El lunes 22 de junio. Hasta el 3 de julio de 2026. Esa es la información, al menos en la región de Valparaíso, ¿no? Las vacaciones de invierno para los establecimientos educacionales se llevarán a cabo desde el lunes 22 hasta el viernes 3 de julio. Las dos semanitas que descansan los muchachos. Eso es. De junio a julio, las vacaciones de invierno. Y cuando llueve, a propósito de invierno, fíjate que dentro de la próxima semana hay una alerta de lluvia para la región de Valparaíso. El miércoles dicen que probablemente tengamos agüita en la región dentro de la mañana. Entre las 8 de la mañana, al mediodía, se pronostican algunos chubascos hasta el momento. Se puede ir abultando este sistema frontal a medida de que pasen los días, ¿no? Estamos alejados todavía, pero está el anuncio ahí de precipitaciones. Hay un 50% de probabilidad de lluvias. ¿Chubasco o churrasco? Dijo don Oscar Moreira. No, don Oscar, si no lo estamos molestando a usted.
1: ¿Qué?
0: Es chubascos. Sí, sí. No churrasco, no se asuste. Oiga, y para el viernes también se está pronosticando lluvia. Para el viernes próximo. Ahí hay una probabilidad de chubascos de un 50%. También dentro de la mañana. El viernes, ¿no? Miércoles y viernes probablemente podríamos tener precipitaciones por acá en la zona. Digo probablemente porque usted sabe que el tiempo es tan cambiante, ¿no? Que puede que sí, puede que no. Y aprovechar el día porque va a tener solcito todo este día la región de Valparaíso. Hasta bonito el día. La temperatura máxima en Viña del Mar se espera de 18 grados. Valparaíso 17 será la máxima, con cielo completamente despejado. Y un cielo, pero totalmente azul. Y más ratito se va a poner más azul cuando gane la Chile. Sí, señor. En Casablanca se esperan 21 grados de temperatura, con cielo despejado. En el Marga Marga se esperan 22 grados de temperatura, con cielo despejado. Provincia de Quillota, 22 grados igualmente, con cielo completamente despejado. Agradable temperatura en San Felipe, Los Andes. 23, 25 grados promedio con cielo despejado. En la querida Ligua se esperan 21 grados de temperatura como máxima para hoy. Y por allá en Zapallar, donde don Tomás tiene su segunda vivienda, 17 grados para el día de hoy. Cielo despejado. Y aproveche el día porque a contar de mañana se dice que vamos a contar con cielo nubladito acá en la región de Valparaíso. Contar de mañana y gran parte de la semana, como lo decíamos. Viene un sistema frontal que probablemente deje algunas gotitas acá en la región. Eso es al menos. Aproveche este día que vamos a tener solcito durante gran parte del día. Las 11 de la mañana, 26 minutos en la Festival La Radio en Colores de Chile.

0: Pam, pam, día de fútbol, deporte en La Serena con Unión La Calera a las 12:30. Simultáneamente la U de Chile con Audax Italiano en el Nacional. A las 15 horas Huachipato con Colo Colo, el estadio de Huachipato. A las 18 horas O'Higgins Palestino, por allá el estadio El Teniente. Y a las 18 horas también Deportes Limache recibe al Everton, por allá en el Lucio Farín. Ojalá le vaya bien al Everton. Y a Deportes Limache también. O sea, ojalá que empaten. Ah, no. Oiga, ¿y sabe quién va a arbitrar el Deportes Limache con Everton? Juan Sepúlveda. Mira. No, pero Juan Sepúlveda Lillo. ¿Eh? No es nuestro Ay Juan. No.
1: Ay Juan.
0: No, si no tendríamos los tres puntos asegurados, ¿no? Ya. A las 18 horas. Buen horario, además. Los partidos del fútbol de hoy. Fecha 6. 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La number one de Chile. 11 de la mañana, 30 minutos. 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Hola, ¿quién está por ahí?
2: Hola, ¿cómo días, está? Estoy tomando desayuno con mi familia. Qué rico. Con mi esposo y los niños. Soy Anita Morales, dije, pues.
0: Hola, Anita.
2: Oiga, lo estoy escuchando. Los niños salen de vacaciones el 18 de junio y vuelven el 3 de julio.
0: Claro.
2: Esas son las. Así es, el 22 ya están de vacaciones los niños.
0: Exacto.
2: ¿Ya?
0: Exacto.
2: Que tenga bonito domingo y lo pase bien y vuelva sin novedad a su casita.
0: Gracias, saludos. Mi amor. Un besito, que lo pase muy, pero muy, pero muy bonito. Saludos a su esposo, dice que está con su esposo. Hola, ¿quién está por ahí?
3: Alejandro, buenos días.
0: Hola.
3: Carlos Chavarro. Oiga, Alejandro, tengo lista la historia de esta semana, se lo cuento.
0: A ver.
3: ¿Sabe usted qué le pasa a un abogado si se vuelve loco?
0: ¿Qué le pasa?
3: Pierde el juicio. Saludos, Alejandro.
0: Gracias. Gracias por nada. No,
4: Ya, la mejor voladita.
0: ¿Cuánto es un pingüino menos un pingüino? Ningüino. ¿Ando por ahí con el caballero? No. ¿Qué más? Suena el teléfono y le dice, ¿señor, le interesa sacar un crédito con este banco? No, le dice, no me interesa. Ah, bueno, entonces le ofrecemos un crédito sin interés. Gracias, faltan 28 minutos para el mediodía en la Festival, la number one de Chile.

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0: Tan, tan, tan. 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Están nuestros amigos en el super chat de la Festival. ¿Quién está por ahí? Adelante. Pase. Hola.
1: Hola, mis queridos amigos de la Radio Festival. Buen
0: Hola.
1: Turno.
0: ¿Cómo está?
1: A todos los que están hoy día trabajando, y también voy en camino a mi trabajo.
0: Va camino a la
1: Daisy Martínez, Padero 5 Millas Chupaya.
0: Daisy.
1: Un saludo muy especial para mis vecinos que tienen su negocio espectacular, donde la jo.
0: Ya.
1: Muchos cariños para ellos y a todos mis vecinos que tienen negocios acá en la avenida Carlos Ibáñez.
0: Ya.
1: Y Arturo Godoy. Son fieles auditores de la Radio Festival. Siempre en los negocios donde yo paso están escuchando a la Radio Festival.
0: ¡Qué rico!
1: Así que aquí tienen harta audiencia.
0: Gracias.
1: Besitos,
0: por Daisy. Un
1: cariño de Daisy Martínez.
0: Un besito.
1: Un feliz domingo.
0: Feliz domingo.
1: Y vas a trabajar.
0: ¡Ay!
1: Ya, un besito. Chao, chao. Gracias. Saludos a mis vecinos.
0: Es así la
1: Daisy
0: vida,
1: Martínez.
0: Pues, Daisy. La vida es dura. Por eso se llama vida. Sí, sí. Pero si fuera fácil... Se llamaría Ernesto. Ya. Oiga, no lo moleste. No lo moleste. Oiga, Albertinita Ramírez nos saluda por acá. Hola, Monono, ¿cómo está? Tomasito, periodista de turno. Que lo pasen bonito. Siempre les escucho. Saludos y un abrazo, pero gigante, para todos. Gracias, Albertinita. Ella está ahí en Casablanca, ¿no? Claro. Patita Ascui. ¿Cómo está, Monono? Buen día para ustedes y para todos los que a esta hora estamos en la sintonía. Gracias, Patita. Don Pedro Elgueta. ¿Cómo está, don Monono? Junto al equipo de la Festival. Saludos a los festivaleros. Que pasen un bonito día, nos dice don Pedro. Gracias, Pedrito. Marianita Olmedo. Queriendo verlo. Alegría, alegría. Saludos para ti, Alejandro. Que lo pases muy bien. Gracias, Marianita, con su saludo. Ya lo... Ya lo estoy pasando bien, muchas gracias. Marita Riquelme, buenos días, Monono. Saludos a todo el equipo. Gracias por acompañarnos los domingos. Nada que agradecer, pues, Marita. Si lo hago por dos cosas. Una, porque me gusta. Y la segunda, que como la más importante, que me pagan, mi amor. Benita Pailaqueo. Hola, dice, buen día, Monono, ¿cómo está? Bien, mi amor. Aquí estamos. Que tengamos bonito día, nos dice Benita Pailaqueo. Gracias, Benita. Nuestra amiga Marita Lira Saldias, que es bertoniana ella, pero de tomo y lomo. Buen día, querido Alejandro, ¿cómo está? Que sea una tremenda y espectacular jornada de trabajación. Saludos, dice, con mucho cariño. Salúdeme a don Tomás. Dele un abrazo y un beso de mi parte. Ya, pues yo se lo voy a dar, ¿eh? Ahora sí. Si él quiere, no sé. Gracias, Marita. Marita Lira Saldias. Y lo pasé muy bonito, felicidades. Las 11 de la mañana, 46 minutos en la Number One. ¿Quién está por ahí? Adelante. Hola.
2: Hola, buenos días.
0: ¿Cómo está?
2: En medio quema, prendí la radio.
0: ¿Ya?
2: Gracias. Samuel Carrasco, de acá, Villa Alemana, Bangolí.
0: Samuelito.
2: Un placer saludarle. Mira, vengo levantando recién.
0: ¿Ya?
2: Disculpa.
0: Se nota.
2: pero están ustedes. Están ustedes, yo prendo la radio y siempre están ustedes.
0: Gracias. Muchas gracias, Samuelito. Gracias por acompañarnos. Muchísimas, muchísimas, muchísimas gracias. Saludos y cariños para usted. Que lo pase muy bonito. ¿Quién más está por ahí? Hola.
3: Hola, buenos días, mi
0: mononito.
3: Te habla la Eli de acá de Placeres. Oye, mononito.
0: Suyo nomás.
3: Un gran abrazo para ti.
0: Gracias.
3: Otro para el Tomasito.
0: Gracias.
3: Acá en Placeres. Hay un sol, pero radiante, radiante, que pica, pica, así como los chistes de Mía y Juan.
0: Sí. Oh,
3: oye,
0: qué
3: un
0: pica.
3: Gran abrazo para ti.
0: Gracias.
3: Espero que tu familia, mononito, esté bien. La familia de Tomasito también. Oye, oye, mononito.
0: Mi amor.
3: Ya, po.
0: Ya,
3: tírate
0: po.
3: Con dos veces a la semana, po. Buena dupla con Tomasito.
0: Cierta.
3: Chao. Tu Elita, como me dices tú, de acá de Placeres.
0: Gracias, Elita. Gracias, Elita. Un abrazo. Hola, dice Monono, dos aportes. ¿En qué se parece un sauce a un zapato? ¿En qué? En que el sauce llora. Y el zapato consuela. Y el otro... Le dice el sargento al soldado. ¡Soldado! Usted ayer faltó a la clase de camuflaje, ¿ah? Soldado le dice, ¿estás seguro, sargento? Ya. Y era así. Eso nomás, pues. Menos mal. Faltan 13 para las 12 en festival.

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1: Oye, estamos pronto a empezar con la actividad a beneficio de Addison Vines. 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Rico. Está bueno. 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Una puesta en escena llena de magia y sorpresas que combina teatro y técnicas circenses como monociclo y malabarismo. Ideal para disfrutar con la familia, ¿no? 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La adhesión es de 3.500 pesos y las reservas las puede realizar vía Passline. Este 10 de junio en el Hotel Veranda de Viña del Mar se realizará Tejiendo Amor de los tremendos amigos tuiteros solidarios desde las 8 de la mañana y durante toda la jornada hasta eso de las 20 horas. 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La Cruz Roja Chilena de Viña del Mar, ubicada en 4 Norte, da aviso que se está atendiendo a la comunidad en su policlínico con nuevos horarios. Lunes, miércoles y viernes entre las 10 y las 17:30 horas. Inyecciones, curaciones, control de signos vitales, glicemia. Postura de aro solo los lunes, ¿eh? Desde las 14:30 a 17:30 horas. El programa Celebración Fiesta Patronal, Parroquia San Antonio de Padua, Viña del Mar, para mañana, 18:30 horas. Misa voluntariado en el comedor, colaboradores y benefactores. En tanto, el martes 9, 18:30 horas, Misa Mundo de los Adultos, Damas y Varones de San Antonio. Faltan exactamente 5 minutos para el mediodía. Viene el cañonazo luego y noticias en Festival.

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5: Cielo despejado en la región de Valparaíso, en Viña del Mar, 16 grados la temperatura. La humedad es de un 65%, viento calmo de 6 kilómetros por hora. El detenido tras golpear a su expareja embarazada y dejar abierto el gas en domicilio en el Quisco. Un grupo de individuos ingresó violentamente a una casa de Ñuñoa, maniatando a una mujer y lesionando a un adulto mayor de 82 años en búsqueda de objetos para robar. La comuna de Valparaíso sufrió más de 6.000 casos de incivilidades en el 2025. Alcaldesa Camila Nieto pide herramientas para recuperar espacios públicos. Presidente de Codelco, Bernardo Fontaine, admitió su equivocación tras un antiguo comentario donde señalaba que los narcos no usan el sistema bancario. Los cuerpos de las mujeres fallecidas en balacera ocurrida en Rodelillo fueron entregados a sus familiares. Investigación sigue en la PDI. Los jugadores de Everton, Óscar Opazo y Joaquín Moya, son bajas para el duelo ante Deportes Limache de esta tarde por lesión. El gobierno de José Antonio Kast solicitó la renuncia de Manahi Parakati como embajadora en Nueva Zelanda, cuestionada durante la administración del expresidente Boric. La votación de la segunda vuelta de las elecciones presidenciales de Perú comenzó oficialmente este domingo. Keiko Fujimori y Roberto Sánchez asumirán como el noveno mandatario en 10 años. El presidente ucraniano Volodymyr Zelensky denunció un ataque ruso

con un dron en un depósito de residuos nucleares cerca de Chernobyl, sin provocar radiaciones anormales. Las 12 horas 2 minutos. Más de estas noticias en radiofestival.cl y nuestras cuentas de X, Instagram y TikTok. @radio_festival. Es todo en materia informativa hasta este momento. Más noticias a las 13 horas en nuestro segundo resumen informativo en Festival. Hasta entonces, gracias.

¿Sabe usted que lo llaman a veces insistentemente de un número y que uno a veces contesta y no dice nada? Llega a ser un poco fastidioso. Fíjese que se mantiene el prefijo 600 para llamadas esperadas, ¿ya? Y solicitadas por los usuarios. Pero el 809 para llamadas no deseadas, incluso si existe una relación comercial previa, ¿ya? O sea, los números 809 van a ser llamadas no deseadas. Además, introduce un nuevo prefijo, el 702, exclusivo este número para llamadas estatales, o sea, gubernamentales de el Estado, como los de servicio de salud o trámites públicos, que entrará en vigencia ya para el próximo año, en el 2027, ¿no? Ese será un número que va a estar prefijo, que será el 702, que va a ser exclusivo para las llamadas de, digamos, del Estado, de llamadas que a veces para hacer un trámite, el servicio público, servicio de salud y todo eso, ¿no? Se mantiene entonces el prefijo 600 para llamadas esperadas y solicitadas por usted. 600. El 809 serán llamadas no deseadas, ¿ya? Incluso si existe una relación comercial previa con alguna entidad. Eso es al menos lo que empezará y se va a implementar en esta actualización que hace la Subtel, que está normando un poco estos prefijos telefónicos para mejorar un poco la seguridad que hay detrás de todas estas llamadas y la transparencia de las mismas. Porque claro, recibir 20 llamadas diarias aproximadamente para ofrecerle algún producto plano, seguro, no es normal, ¿no? Se debe regular eso. Porque llega a ser, como lo decía, estresante muchas veces, ¿no? Llaman, llaman, llaman y no pasa nada. Uno a veces no tiene tiempo, está trabajando y claramente cae en ese tipo de llamadas que uno no pide incluso y que llaman. Las 12 del día con 10 minutos, 12 con 10, en la sintonía de la Number One, la Festival con su show 127.

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2: 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Es todo. Gracias de nada. Las 12:16 en la Number One.

¡Cómo duele! Vivianita Cisternas nos saluda acá en el muro de Facebook. Monono Tomás, para don Gabriel, que tengan un bonito domingo. Oiga, salúdeme a mi amiga Julia y a su esposo don Enrique, que escucha siempre la radio Nueva Aurora. Un abrazo, dice, para todos. Gracias, mi niña, un besito, que lo pase muy, pero muy bonito. Vivianita Cisterna Bastias. Marcelita Sánchez también, que pasen un buen día, muchachos. Buen domingo para todos. Muchas felicidades y que lo pasen del guan. Muchas gracias. Que pase un bonito día también. En nuestro super chat, hola, chicos bonitos de la radio que nos acompañan y nos hacen el día. Saludos a la distancia, con cariño, y desearles siempre lo mejor. Y bendiciones a todos desde Montreal, Canadá. Cecilia y Jorge nos escribe por acá en el super chat. Gracias, Cecilita. Gracias, Jorgito. Un abrazo a la distancia desde la región de Valparaíso, de nuestro hermoso y querido Chile. Un abrazo, que pasen un bonito día por allá en Canadá. Palomita Báez, ¿cómo está? Pues don Monono, saludos. Ojalá gane la Chile. Baratito, ya está a punto de partir el encuentro deportivo de la Chile. Cedit Jacqueline, hola Cedit. Cariños, salió vale otro, se repitió don Alejandro. Cariños, que lo pase bonito. Gracias, Cedit, un abrazo. Janet Saavedra, buenas, buenas, que tengan un excelente día, bendiciones. Gracias, Janet, tan linda, tan amable. María Angélica Bustamante Mancilla. Hola, joven Mononos, ¿cómo está? Que tengan un bonito día, felicidades. Soy Angélica, estelista del carrusel. ¿Cómo está, Marita Angélica? Muy bien, qué bueno. Cariño, sí, que lo pase muy bonito. Es estilista ella, mira. Le gusta tomarle el pelo a la gente, ¿eh? Gracias, Marita. Manuel Miranda, ¿cómo está, Monono? Tomás, muy buenos días, cariños. Buen día laboral para todos los oyentes de la festival, quienes nos toca pega hoy día. Gracias, Manuelito. Un abrazo. Anita Aguilera nos saluda. A todo el equipo sub-20 de la festival, que tengan un bonito día. Que sea muy bueno. Saludos. Y vamos, que se puede. Sí, señor, con cariño. Y muchas bendiciones. Que lo pase muy bonito. Gracias. Un abrazo grande, mi amor. Que lo pase bonito también usted. Muchas, pero muchas felicidades en este... en este día domingo, para, pam, pam, la onda de la festival, la radio en colores de Chile. Aquí estamos, para, pam, pam. ¿Qué nos dicen por acá? ¿Alguna cosita que les podamos agregar? No, eso no más. Oiga, a la vuelta vamos a hablar de un gran artista que hoy día está de cumpleaños, querido Tomás. Estábamos revisando acá las... las efemérides. ¿Usted ubica a Tom Jones? Sí. Hoy día está de cumpleaños. Más ratito le comentamos. Las 12:27 en la sintonía de la festival, la number one de Chile, ¿eh?

Los equipos ya están en cancha. La U enfrenta a Audax. Y Unión La Calera se mide con La Serena en el cierre del grupo D de la Copa de la Liga. Le vamos a ir comentando un poquito cómo se va desarrollando esos partidos que están para el día. Oiga, lo anunciamos, está hoy día de cumpleaños Tom Jones. Querido Tomás, ¿a usted le gusta Tom Jones? Pues, ¿no? Es como de la época antigua. El Tigre de Gales está hoy cumpliendo 85 años. El Tigre, el legendario cantante galés Tom Jones, sigue activo a sus 85 años y se encuentra en una gira mundial incluso. Mira, continúa ofreciendo conciertos masivos en Europa, Norteamérica, incluyendo fechas confirmadas incluso en España y una residencia en Las Vegas. Así lleva sus 85 años el Tigre, Tom Jones, que está hoy de cumpleaños, un cantante, actor y personalidad de la televisión británica, apodado El Tigre. Es uno de los cantantes más destacados y populares de Gales y del Reino Unido. Ha vendido más de 100 millones de discos en todo el mundo, fíjese. Mira, el cantante galés Tom Jones. ¿Ha estado en el Festival de Viña o no? Sí, po. sí, ha venido. Tom Jones, mira tú. Felicidades a este tremendo cantante que gusta mucho a varias generaciones, con una voz tan siempre impecable, ¿no? Tiene 86 años, está cumpliendo hoy día, claro, Tom Jones. Sex Bomb, por ejemplo, dentro de sus canciones. Dalila también, ¿no? Bueno, y otras tantas, muchas canciones. A su haber, el gran Tom Jones. ¿Lo podemos recordar, don Tomás, le parece? Sí, ya recordemos a Tom Jones, que hoy día está de cumpleaños. Está pagando 86 velas, fíjese. ¡Mansa torta! ¿Ah? Claro. Le compraron una torta de novios. Tantas velas, Dios mío. Muy bien. Tom Jones, lo recordamos en festival.

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Oye, en otras noticias, un tipo asalta un banco de sangre y huye con un plasma. Y una nutricionista asegura que una dieta rica en fósforo, Tomás, quema muchas calorías. Ampliaremos. Faltan exactamente 17 minutos para la una en Festival.

Y la radio en colores, la festival. Erika Aguilera, saludos, Eriquita, gracias por su mensaje. Siempre tan amorosa usted, muchas gracias. Don Beto Silva Ollanedel, desde Quilpué, está en la sintonía de la festival. Blanquita Urrea, estamos en la compañía de la radio en colores. Un abrazo desde Belloto, Monono. Que lo pasen bonito. Sandrita Gómez también nos deja muchos cariños. Gracias, Sandrita, preciosa. Que lo pase muy bonito también esta tarde del domingo allá. Se nos hizo tarde. Edita Klassin, buena jornada. Bueno, no, que lo pase bonito. Gracias, mi amor. Un abrazo y un besito para usted. ¡Mua! Que lo pase muy bonito. Susy Riquelme, buena, buena. Buen domingo. Que lo pasen bonito, muchachos. Gracias. Mari Huerta también nos deja muchos cariños acá. Gracias, Marita. Un abrazo para usted también. De parte del Tomás, que es el que abraza fuerte. Tiene más fuerza él. Nuestra amiga Johnny César, o Johnny César, amigo, ¿no? Buena, bueno, nos saludos a todos. Que tengamos bonito día en familia, ojalá. Que así sea. Isabel Tapia. Isabelita Tapia. ¿Cómo están, muchachos? Buenos días. Que lo pasen bonito. Gracias. Carolina Garrido. ¿Cómo está, Monono, Tomás y periodista? Que sea un bonito día. Yo acá, dice, para la otra. Para esta. Estoy con un resfrío que se lo encargo. Recién saliendo un poquito, dice, pero ya en mejoría. Recupérese pronto, pues, mi amor. Un abrazo grande, carito. Que lo pase muy bien. No se desabrigue tanto. Normita Fuentes. Hola, Monono, ¿cómo está? Que sea un bonito día. Saludos, me encantan los recuerdos, fíjese. Un abrazo grande. Que lo pase muy bonito. Gracias, Normita. Un abracito para usted también con todo nuestro cariño y afecto. Y el cariño de siempre de los muchachos de la festival. Muchísimas gracias. ¿Quién más nos escribe? Por acá, don Luis Rojas. Buena, buena, cumpita. Desde Valparaíso nos dice. Un abrazo, buen domingo y que lo pasemos siempre del One con la festival. Sí. Así es, la radio en colores de Chile, siempre con la alegría de todos los días. La festival, faltan 11 minutos para la una.

0: Gol del Audax. Michael Badugi pone el 1-0 de los verdes ante la U en el Nacional. Con este tanto, los andinos se están metiendo en semifinales de la Copa de la Liga. Pero bueno, vamos en el primer tiempo recién. En tanto, Deportes La Serena con Unión La Calera van 0-0 en el marcador. Eso es al menos. Oye, agradecemos a una auditora o auditor que nos vino a dejar unos cuadraditos de lana. Hace muy ratito nos dejó aquí en la ventanilla una bolsita con cooperación. Nosotros pensábamos que eran los churrascos del Oscar Moreira cuando vimos la bolsa, ¿no?
1: ¿Dónde la viste?
0: No, esos churrascos ya no. No creo que vengan. No creo que vengan. Así don Oscar Moreira, es pura boca nomás. Sí, así como amigo, imagínatelo como es como mecánico. Por Dios.
2: Estamos hasta el lore.
0: Pero bueno. Es en la Festival, la number one de Chile. Vamos a buscar noticias, don Tomás, nos vamos. Ya. Cerramos el show 127. Dominical de este domingo 7. Muchísimas gracias por la compañía. Estuvo en el bando técnico el prócer del domingo, el hombre que saca adelante la empresa, don Tomás Yáñez. Gracias, don Tomás. Que Dios se lo pague. Y don Gabriel Covelli en el departamento de prensa. Los sub-20 del domingo. Gracias. Será hasta la próxima.

Y por ahora, nada más. 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
2: 13 horas. Prisión preventiva para hombre que agredió a su expareja embarazada en el Quisco. Encuesta Criteria. Aprobación del presidente José Antonio Kast repunta y alcanza un 40%. Cuerpos de fallecidas en balacera en Rodelillo fueron entregados a sus familiares. Everton y Deportes Limache juegan por el honor en la última fecha de la Copa de la Liga. Keiko Fujimori o Roberto Sánchez, Perú elige a su noveno presidente en una década. El detalle de estos titulares y mucho más, ya llega.

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1: Resumen de noticias en festival. 16 grados la temperatura en la ciudad de Viña del Mar. Humedad de un 64%. Cielo despejado. Bienvenidos, Valparaíso. La propuesta del registro de vándalos e incivilidades por el presidente José Antonio Kast reavivó la discusión sobre cómo abordar comportamientos que, aunque no son delitos, perjudican a la comunidad. En Valparaíso se reportaron más de 6.000 casos de incivilidades en 2025, incluyendo daños a la propiedad y desórdenes públicos. La alcaldesa Camila Nieto destacó la necesidad de herramientas efectivas para proteger el patrimonio y recuperar espacios públicos, abogando por sanciones proporcionales y justas. El Quisco. Una mujer embarazada sufrió agresiones físicas y verbales por parte de su expareja en el Quisco, a pesar de contar con una orden de protección. El agresor de 27 años irrumpió en su casa y la amenazó y la golpeó, causándole severos dolores y poniendo en peligro su vida y la del bebé. Tras la agresión, se emitió una orden de captura y el hombre fue detenido, quedando en prisión preventiva. Quillota. A contar de las 18 horas y en el Estadio Lucio Fariña Fernández, Deportes Limache recibe a Everton de Viña del Mar en la última fecha del Grupo C de la Copa de la Liga. Ambos equipos llegan eliminados a este compromiso, puesto que O'Higgins se clasificó a las semifinales hace varias semanas. El árbitro será Juan Sepúlveda Lillo. Santiago. Una nueva gira del presidente José Antonio Kast comenzó este sábado en las regiones de Arica y Parinacota y Antofagasta. La agenda contempla 8 actividades relacionadas con infraestructura, patrimonio, soberanía, seguridad, minería, energía e inversión. Kast inaugurará el Parque El Alto y liderará una ceremonia de la toma del Morro de Arica, un evento significativo que espera más de 2.000 asistentes. También asistirá a un desfile cívico-militar y visitará Chacayuta para evaluar el plan Escudo Fronterizo. Valparaíso. Tras la balacera en Rodelillo, Valparaíso, se entregaron los cuerpos de Ninoska Carvajal, de 19 años, y Nasmi Escobar, de 20 años, a sus familias. La entrega de Ninoska se retrasó debido a la paralización del servicio médico legal, lo que generó tensión en su familia. Constanza Sepúlveda, hermana de Ninoska, expresó alivio tras recibir el cuerpo. La investigación está siendo manejada por la PDI con respaldo de la Fiscalía. Viña del Mar. Everton emitió un comunicado sobre la situación del jugador mexicano Dieter Villalpando, quien se vio involucrado en un accidente automovilístico. La información preliminar indica que asistió a una fiesta y que en circunstancias poco claras colisionó con otro vehículo. Según informes en redes sociales, inicialmente huyó del lugar, pero luego regresó y tuvo un altercado con los dueños del automóvil. El club expresó su disposición a cooperar con las autoridades y confirmó la marginación de Villalpando del primer equipo evertoniano. Quintero. La municipalidad realizó una jornada de limpieza en el humedal Los Juanes para conmemorar el Día Mundial del Medio Ambiente. La actividad, organizada por el Departamento de Medio Ambiente y apoyada por la Fuerza Aérea de Chile y la empresa Reciclador, tuvo como objetivo proteger este ecosistema de 28,6 hectáreas, valioso por su biodiversidad. Se retiraron múltiples tipos de residuos y la jefa del departamento, Lizeth Lobos, destacó la importancia de la conciencia ambiental para cuidar estos espacios. Viña del Mar, el diputado Luis Cuello, del PC, visitó el Jardín Infantil Santa Julia para instar a acelerar el proceso de obtención del reconocimiento oficial crucial para su apertura, esperada por más de 12 años. Cuello subrayó que el jardín está listo para funcionar y que solo falta este trámite administrativo. La directora regional de Jinju, Alejandra Nielsen, mencionó que la documentación ya está presentada a la Secretaría Regional Ministerial de Educación con un plazo de respuesta de 90 días. Santiago. El Servicio de Impuestos Internos autorizó a casas de apuestas online a tributar en Chile, desatando críticas. La Contraloría pidió explicaciones sobre esta medida, cuestionada por senadores como Iván Moreira, de la UDI, y Fidel Espinosa, del Partido Socialista, quienes rechazan legislar sitios ilegales. Moreira alertó sobre posibles vínculos con el crimen organizado y Espinosa advirtió sobre la normalización de actividades ilegales.

0: agua con la participación de vecinos, escuelas y organizaciones. Durante el evento se destacó el compromiso de los participantes hacia la recuperación de espacios naturales y la importancia de la educación ambiental. Es la 1:08 PM en Festival.
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0: Noticias del exterior, Lima. Perú elige entre Keiko Fujimori y Roberto Sánchez como su noveno presidente en una década. Con más de 27,3 millones de peruanos convocados a votar en una jornada que durará 10 horas. Fujimori representa el fujimorismo, mientras que Sánchez busca reivindicar a Pedro Castillo. La contienda, según las encuestas locales, marcan un empate técnico entre ambos candidatos. Manta. Al menos 14 embarcaciones pesqueras y 21 lanchas fueron afectadas por un mega incendio en el puerto de Manta, en Ecuador. Dos heridos con quemaduras fueron trasladados a centros de salud. Autoridades ecuatorianas mantienen vigilancia y coordinación. Ohio. Las autoridades de Ohio buscan a los sospechosos de un tiroteo ocurrido cerca del Old West, que dejó dos heridos, dos en condición crítica. La policía recibió informes sobre un ataque armado y movilizó a agentes para buscar sospechosos y entrevistar a testigos. Se cree que al menos dos atacantes estuvieron involucrados en el enfrentamiento. El festival, que es un evento anual popular, contaba con una notable presencia policial en el momento del tiroteo. Hormuz. El ejército de Estados Unidos derribó dos drones iraníes que amenazaban el tráfico en el estrecho de Hormuz. Así lo informó SETCOM en medio de las tensiones con Teherán por el alto al fuego. Tras un intercambio de agresiones, Estados Unidos atacó drones y Teherán base de Kuwait y Bahrein. 1:10 PM. 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Es todo en materia informativa hasta este momento. Por su atención, gracias.
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Así, festival, pues tan dinámica, de todo un poquito para esta jornada del domingo. 17 grados la temperatura. Sigue el partido del Audax Italiano, sigue ganando 2-1 a la Universidad de Chile hasta el momento. Está actualizado esto. Primer tiempo. En tanto, Unión La Calera gana 2-0 a esta hora a Deportes La Serena. Eso es al menos lo del cierre del grupo D de la Copa de la Liga, lo que va en este momento. Así es el fútbol. 1:15, sigue la música chilena en la number one.

La música chilena en la Festival, la radio number one de Chile. Lo dejamos hasta acá, sí. Oiga, pero quédese con nosotros, siga disfrutando de nuestra música chilena y ya pronto, pronto llega lo mejor del super festivalazo, lo mejor de la semana, si es que se lo perdió o simplemente si quiere revivirlo nuevamente. Muchas gracias, que tenga una linda tarde del domingo.

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0: Hola, muy buenas tardes y con este domingo 7 en curso, en marcha, iniciamos la revista dominguera del Super Festivalazo con el resumen dos rounds de lo más sabroso que nos dio la semana, que incluso fue escuchado hasta en las cambiotones de láminas del álbum del Mundial. Titulares, los biónicos de la radio festival ganaron otra vez y en el tercer tiempo arrasaron. Caen patos malos en Concón y en Quintero. Que sigan cayendo nomás. Siempre hay espacio en la casa grande. Churrasco italiano-chileno es top 10 a nivel mundial. Listo, no se diga más. Dos churrascos a la mesa principal del locutorio. De esto, lo otro y aquello en el festivalazo que ya comienza y que edita majestuosamente Rolando Pérez, el ficha máxima.
2: Fuera los secos.
3: Primer round.
0: Una persona puede dormir las 8 horas recomendadas, pero no descansar bien. Ah, por eso me voy a la siesta, pues, papá.
3: Oye, una persona, te voy a contar algo. No sé si tú lo sabías.
4: ¿No?
3: Una persona puede dormir las 8 horas recomendadas, pero no descansar bien, po.
4: ¿Ah, no?
3: No.
4: ¿Y de qué depende todo?
3: Si lo mandan a dormir al sillón o con el perro.
4: Que no lo molesta.
3: No, especialmente si padece apnea del sueño,
4: ah, ya,
3: que es un trastorno que, en la mayoría de los casos, bloquea la respiración de forma repetida durante el sueño.
4: ¿Y en qué afecta la apnea del sueño? A ver.
3: Pregúntale al doctor si yo no soy médico. No, esta afección reduce la calidad de vida de las personas al no poder descansar correctamente. Oye, es común que el paciente tenga cansancio durante el día.
4: Claro.
3: Dolores de cabeza,
4: sí,
3: irritabilidad y problemas para concentrarse. Además de roncar demasiado en la noche.
4: Hay gente que ronca pero tan fuerte,
3: ¿eh?,
4: que pareciera que está temblando.
3: A raíz de este problema existe una pastillita nocturna para la apnea del sueño que está por aprobarse tras un exitoso ensayo clínico.
4: ¡Viva la ciencia, miércoles!
3: Vaya a dejar de roncar en la casa, Juan.
4: Ah.
3: El tratamiento estándar suele ser la presión positiva continua de las vías respiratorias,
4: yeah,
3: un dispositivo médico que se coloca en el rostro al dormir.
4: Ah, yeah.
3: Este dispositivo mantiene un flujo de aire a través de la boca o la nariz.
4: Yeah.
3: Sin embargo, no todos los pacientes se sienten cómodos con este CPAP.
4: Es que dormir con una máscara es más incómodo que dormir sin mi guaterito con uña.
3: Él, sí, pues, él.
4: Yo me pongo cremita y me quedo dormido.
5: ¿Qué?
3: ¿No te tomas la agüita de melisa?
4: No. Estoy tomando ahora, me pongo mi crema de lechuga y nada más.
3: ¿Sí? Sí. Oye, te digo una cosa.
4: ¿Qué?
3: Los amigos del laboratorio que hacen
4: la crema,
3: crema de lechuga pide que no vuelvas a repetir eso, de lo contrario ellos se van a querellar.
4: ¿Pero por qué se van a querellar?
3: Sí, porque no es el mejor cutis como para publicitar. Bueno, el formato de pastilla podría cambiar el panorama para las personas que sufren de apnea del sueño.
4: Yeah.
3: Y es que, según distintos médicos, gran parte de los pacientes que tienen esta afección reciben un tratamiento insuficiente por diversos motivos.
4: ¿Y qué hace la famosa pastillita? ¿Qué hace?
3: Una píldora, ya, escucha por favor, una píldora oral que actúa sobre los mecanismos neuromusculares subyacentes que provocan el colapso de las vías respiratorias durante el sueño, yeah, podría ayudar a solucionar este problema y ampliar el abanico de opciones eficaces para los pacientes que actualmente no reciben tratamiento, dijo Patrick John Strollo.
4: ¿Y quién es Patrick John Strollo?
3: Médico especialista del sueño de la Universidad de Pittsburgh y autor de este estudio.
4: Ya, pero no se les vaya a ocurrir hacerla de color azul. Que sea roja, compañeros. Pero oye, para diferenciarla de la otra pastilla.
3: Desde esta mañana que está cambiado, Juan. El fármaco llamado
4: AD-109
3: completó el ensayo clínico de fase 3. Alrededor de 650 pacientes de Estados Unidos y Canadá que tenían apnea obstructiva del sueño de leve a grave, que no toleraban las máquinas CPAP, tuvieron que tomar una pastillita todas las noches como la que toma Silvio Dinten allá en Estados Unidos.
4: Ah, bueno. Que le haga bien nomás. Es lo principal.
3: Ahora, ¿qué arrojó el estudio?
4: ¿Qué arrojó el estudio?
3: Se le asignó aleatoriamente el AD-109 o un placebo.
5: ¡Ay, caramba!
3: Durante 26 semanas tomaron la pastillita y el grupo que tomó el fármaco activo obtuvo mejores resultados.
4: Ah, entonces hay que tomar la pastilla.
3: Los participantes tuvieron menos pausas en la respiración e hipopneas.
4: Es que ahora se toma así la cuestión.
3: Ambos indicadores, llamados índice de apnea e hipopnea, disminuyeron en un
4: 40%.
3: Disminuyeron un 44% en quienes tomaron el AD-109, mientras que el placebo redujo solo un 18% en promedio. Ya, fíjate que en la semana 26, están todos atentos a esto, ¿eh?
4: Si no, lo estamos anotando.
3: El 42% de los participantes que tomó el medicamento pasó a una categoría de menor gravedad.
4: Ah, qué bueno.
3: Y casi el 18% dejó de experimentar apnea obstructiva del sueño en su totalidad.
4: Estoy Perdón, indignada. Pero como siempre ocurre, ¿hubo algún efecto negativo en esta cuestión?
3: El chaqueteo.
4: Llegan las dos negativas, pero no.
3: Entre los efectos secundarios, algunos presentaron sequedad de boca, náuseas e insomnio.
4: ¿Insomnio?
2: ¡Qué fome!
4: ¡Listo! Me van a tener que seguir aguantando más el ronquido en la casa, entonces, ¿qué?
3: Entonces, compadrito, va a tener que seguir acostumbrándose al sillón.
4: ¡Hola! Churrasco italiano-chileno fue elegido entre los mejores sándwiches del mundo. ¡Ja! Ya estamos esperando que se celebre ese día con mantel largo.
3: Ya pasó el completo.
4: Sí.
3: La hamburguesa.
4: También.
3: ¿Y ahora?
4: ¿Qué?
3: Le toca el turno al churrasco.
4: Uy, me antojé.
3: El sitio especializado en gastronomía Taste Atlas incluyó al churrasco italiano-chileno entre los mejores sándwiches del mundo.
4: No te podía.
3: En un ranking que reunió preparaciones tradicionales de distintos países.
4: ¡Qué rico un churrasco con un italiano!
3: ¿Qué?
4: Ah, no, churrasco italiano.
3: Se trata esta de la preparación elaborada en la Fuente Alemana, a donde tú dejaste varios vales después de venirte de la capital.
4: Oh, Fuente Alemana. Ya.
3: Apareció en el puesto número 23 de la lista con una calificación de 4,2 estrellas de un máximo de 5.
4: ¿Y a quién le ganó este churrasco?
3: Mira, en el listado latinoamericano el churrasco italiano quedó por detrás de opciones como el choripán argentino.
4: No te creo.
3: El sándwich de milanesa, la butifarra peruana, el lomito argentino, el pan con chicharrones y la arepa reina pepiada venezolana.
4: ¿Y esa que te hacen al tostador chileno esa? La churrasca.
3: El tradicional churrasco italiano recibe ese nombre por los ingredientes que lo acompañan.
4: A ver, ¿cuál es la combinación?
3: Palta, tomate y mayonesa, porque recuerda los colores de la bandera de la Italia.
4: ¿Y cuándo es el día del churrasco?
3: El día del churrasco en Chile, en nuestro país, se celebra oficialmente cada 20 de octubre.
4: Oh.
3: Así que, Juanito, ¿tiene paciencia?
4: Sí.
3: Entonces espere sentadito.
4: Este es el resumen dominical del festivalazo para toda la familia. Tim Payne, el futbolista menos conocido del mundo mundial, se vuelve tendencia. Dicen que el club René Quitral ya está pensando en comprar el pase.

0: en el TAS. Ahí iba el Enzo Galiardo. Tenía un Impala grandote ahí.
1: Allá.
0: Iba en su auto, iba para allá. Pues, era un auto grandote. Incluso, ¿qué? Tú sabes que Enzo es bastante alto.
1: Sí, sí, claro.
0: Pero en el asiento de atrás, no caía perfecto. Cada mundial genera historias inesperadas, pero pocas tan sorprendentes como la de Tim Payne.
1: ¿Y quién es ese?
0: El defensa de Nueva Zelanda, que ha pasado en apenas unas semanas de ser un futbolista prácticamente desconocido fuera de Oceanía a convertirse en uno de los nombres más comentados en redes sociales a nivel global.
1: Oye, no me digas que lo funaron.
0: Ah, qué vero.
1: ¿Y entonces por qué?
0: El origen de este fenómeno viral nace en Argentina.
1: ¿Allá?
0: Sí. El creador de contenidos Valen Scarcini, conocido en redes como El Scarso, lanzó una curiosa propuesta a sus seguidores.
1: ¿Y cuál era?
0: Encontrar al futbolista menos conocido entre todos los convocados para el Mundial 2026 y convertirlo en el jugador de todos.
1: Y ahí entonces llegó el Tim Payne.
0: Claro. Cuando comenzó la iniciativa, este lateral neozelandés apenas contaba con 4.700 seguidores en Instagram.
1: ¿Tenía menos que yo?
0: Claro. Qué su perfil lindo, estaba lejos de las grandes estrellas que protagonizan el torneo.
1: Sí, hasta Pedro Araya tenía más jugadores.
2: ¿Qué dijiste?
1: Más seguidores, hombre. Ah.
0: Sin embargo, el video publicado por Scarcini acumuló millones de visualizaciones.
1: No te puedo creer.
0: Desencadenando una movilización global sin precedentes. Oye, a propósito que mencionaste a Pedro Araya, creo que el único que lo sigue en redes es Oscar Moreira.
1: Yo lo voy a seguir.
0: ¿Sí?
1: Sí.
0: ¿A Moreira?
1: No, a Pedro Reyes.
0: Ah. Miles de aficionados comenzaron a seguir al jugador, compartir contenido sobre él y apoyar a la selección de Nueva Zelanda.
1: Bueno, Juan, el resultado sin dudas ha sido espectacular.
0: ¿Por Pine qué?
1: Supera los 3.8 millones de seguidores.
2: ¿Qué?
1: Sí, y se ha convertido en uno de los protagonistas inesperados de esta previa del Mundial.
0: Oye, le voy a decir que me mande un video.
1: ¿Un video para qué?
0: Le voy a pedir un saludo para la alianza del colegio.
1: La fiebre ha generado memes, videos, montajes e incluso una canción viral bautizada No Pain, No Gain, que ha disparado todavía más su popularidad.
0: Sí, pero ¿qué dijo el jugador?
1: ¿Y por qué estoy tan interesado?
0: Porque para mí...
1: ¿Qué te importa?
0: ¿Paine?
1: Pain.
0: A mí me interesa las sandías de Paine.
1: ¿Y qué dijo el jugador?
0: ¿Eh?
1: Ante la avalancha de apoyo recibida, Payne quiso responder personalmente a sus nuevos seguidores. Y señaló: muchas gracias por todo el apoyo. Disculpen mi mal español. Así lo afirmó en un video que rápidamente volvió a hacerse viral.
0: No, y atento, Juana.
1: ¿Por qué?
0: Este futbolista mantiene además una conexión especial con el mundo hispanohablante.
1: ¿Por qué?
0: Su pareja es costarricense, es tica.
1: Mira, nacida en Auckland, cerca del Belloto, 2000. En 1994, Tim Payne desarrolló gran parte de su carrera lejos de la élite mediática. Formado en el Auckland City, pasó posteriormente por categorías inferiores del Blackburn Rovers inglés.
0: Yo tengo un Land Rovers, amigo.
1: Del Blackburn Rovers inglés. ¿Qué? ¿Y el Ford Galaxy? ¿Lo vendiste?
0: Lo está ocupando su excelencia, el presidente de la República, hoy día.
1: Antes de continuar su trayectoria entre Estados Unidos y Oceanía.
0: Oye, ¿y este gallo dónde juega?
1: Actualmente milita en el Wellington Phoenix, el único club neozelandés que compite en la A-League australiana.
0: Ah.
1: Y es uno de los jugadores más veteranos de la selección nacional.
0: Oye, tengo un datito que me lo mandó Ricardo Fernández.
1: Dale.
0: Nunca han ganado en un mundial. Ahora, el combinado oceánico buscará su primera victoria en este certamen.
1: Ya.
0: Su estreno llegará el 15 de junio próximo, día 15, día lunes, buscando su primera victoria en el certamen. Su estreno llegará el 15 ante Irán, antes de enfrentarse a Egipto y Bélgica.
1: Ya, desde ahora todos somos Team Pan.
0: ¿Ah, sí?
1: ¡Súbele a Lalo!

0: Tenemos novedades de la Comic Con Chile 2026. ¿Comic qué? ¿Comilón? Tenemos novedades de la Comic Con Chile 2026.
1: ¿De qué cuestión?
0: La Comic Con.
1: ¿Qué es lo que es?
0: Es una convención de cultura pop.
2: ¿Qué?
0: De cultura pop y entretenimiento más grande de Chile. Se reúne por 3 días los seguidores del cine, la televisión, los videojuegos, los cómics, los cosplay y la ilustración con la industria del entretenimiento.
1: Lo que pasa, Juan, es que como dijiste, Comic-Con, yo pensé que se juntaban a comer.
0: Comic-Con Chile comenzó a revelar los nombres que serán parte de la edición aniversario número 15, que se desarrollará entre el 3 y 5 de julio del 2026 en el Espacio Riesgo en Santiago. El
1: joven Lalo manda un recado.
0: ¿Qué?
1: Mándense una cortesía, po.
0: Los organizadores confirmaron sus 2 primeros invitados internacionales.
1: Gente de nivel, po, hombre.
0: El actor estadounidense Frankie Muniz, recordado por protagonizar la serie de Malcolm in the Middle.
1: No, pero dímelo en español, po.
0: Malcolm, el del medio.
1: ¿Como el dedo del medio?
0: No, hombre. El mexicano Carlos Villagrán.
1: Carlitos Villagrán.
0: Reconocido mundialmente por dar vida al Kiko en El Chavo del Ocho.
1: Qué lindo ver el Kiko.
0: Él siempre fue mi favorito.
1: ¿Te gusta el Kiko?
0: No, yo te voy a responder por respeto a la audiencia. ¿Sí?
1: ¿Tú te acuerdas que lo hacías, lo dibujabas tú?
0: Claro.
1: ¿Al Kiko?
0: Pero ese era Walt Disney.
1: Ya. Cuenta.
0: Era la firma de Walt Disney. Nosotros se la copiamos para poder ir a cambiar las revistas.
1: Ya. Cuenta los detalles.
0: Muniz será uno de los principales atractivos de la jornada inaugural el viernes 3 de julio. El actor de 40 años alcanzó fama internacional durante los 2000 gracias a su papel como Malcolm en una popular sitcom emitida entre el 2000 y el 2006.
1: Juanito, usted que está tan interiorizado del tema, si Malcolm era el del medio, ¿qué pasó con el chico y el grande?
0: Ah, bueno. Su visita a Chile coincide con el reciente regreso de la franquicia televisiva luego del estreno en abril de la miniserie Malcolm in the Middle. La vida sigue siendo injusta y que retoma la historia de los personajes casi 2 décadas después de la final de la serie original.
1: Oye, todavía yo no la veo, así que por favor, Juanito, no cuente el spoiler, ¿ya?
0: Villagrán, el Kiko.
1: El Kiko.
0: Tiene 82 perales.
1: Mira.
0: ¿Y qué te importa? Estará presente durante 3 días en el evento. El Kiko, intérprete mexicano, se convirtió en un ícono de la televisión latinoamericana gracias a su personaje Kiko.
1: ¿Lo hacía bien el Kiko?
0: Que lo conocimos acá en 1977.
2: No me simpatiza.
0: En el Paseo Cousiño número 8 de Viña del Mar, sí. Cuando vino toda la vecindad del Chavo.
1: Ah.
0: Conocido por sus características mejillas infladas, su particular voz y su personalidad infantil.
1: Oye, dada la personalidad infantil del Kiko, tú y él podrían ser mejores amigos.
0: Bueno, durante las 3 jornadas los asistentes podrán participar de paneles abiertos, sesiones fotográficas, firmas de autógrafos y encuentros meet and greet con los artistas invitados.
1: ¿Habrá canapés?
0: Café también.
1: Ah.
0: Habrá competencia de cosplay, torneo de K-pop, zona de fans y espacios dedicados a videojuegos, ilustraciones.

0: producciones, cine y televisión.
1: Pero responde, Juan, ¿habrá catering o hay que llevar alguna cosita?
0: Yo te sugiero que vayas con unos huevitos duros.
1: Pero es muy pesado para el estómago eso, po.
0: Bueno, si no te los comes, ¿eh? Se los tiráis a la cabeza el kit. Es el festivalazo dominical y estos son los titulares de las crónicas más importantes de la semana. Un estudio publicado en la prestigiosa revista Nature demostró el potencial de una vacuna chilena para combatir una enfermedad. Hablando de vacuna, mejor no digo ni una cuestión. Chile la está rompiendo en la ciencia, compadre.
1: Y en el fútbol nos caemos a pedazos.
0: Pero no moleste al Imache, si ya se va a recomponer. Un estudio realizado por una prestigiosa revista que se llama Naturaleza o Nature. Nature no era un suplemento alimenticio. Demostró que el potencial de una vacuna chilena para combatir el cáncer de la piel es real.
1: Oye, bien chilito, po.
0: Pero lo más especial de esta vacuna.
1: ¿De cuál vacuna?
0: De esta vacuna para combatir el cáncer de piel, hombre. Además de sus positivos resultados preliminares, es que todos sus elementos han sido desarrollados en Chile.
1: Es que somos el mejor país de Chile, pues, hermano.
0: Y algunos protestan, hermano. De hecho, uno de los más importantes proviene de una popular, de un popular marisco nacional.
1: ¿Cuál, oye?
0: El concholepa.
1: ¿Qué es eso?
0: El cloco, señor.
1: Ajá, con razón hay menos locos últimamente, Juan.
0: ¿Por qué?
1: El otro día quería pedir unos loquitos ahí en un restaurante de Caleta Portales. ¿Y? Y me dijeron, se acabaron.
0: Oiga, científico, déjense unos loquitos que sea, no se los lleven todos para acá. ¿Cómo se llama?
1: ¿Hay algo más rico que un chupe de loco?
0: Es maitencillo. Ah. En Maitención.
1: Allá tú ibas a ver a una loquita.
0: Sí, me tenía
1: hasta
0: loco,
1: que
0: pero...
1: te dejaste sí. caer un fin de semana y te encontraste con ella en la capilla que se estaba casando.
0: Los pescadores tienen una...
2: ¡Qué fome!
0: Una criadero de locos.
1: Y el hombre se preparó. No, me voy el fin de semana a Maitención.
0: Yo el que tenía más aventura en Maitención. Había un amigo que incluso tenía un compadre ahí. Había un recinto de una popular...
2: ¿Y quién es?
0: ¿Y qué te importa? De una popular...
1: Y llegó allá y la señorita se estaba casando.
0: Llegué atrasado.
2: ¡Qué pobre!
0: Por eso la canción Hoy se casa la novia, que era mía. Flavio Salazar, profesor de la Facultad de Medicina de la Universidad de Chile, director técnico de Oncobiomed, y uno de los biólogos que lideró el primer ensayo explica, esto constituye un gran éxito para la ciencia chilena en varios niveles.
1: Y esto es para celebrar allá en la Plaza Sotomayor.
0: ¡Ay! La vacuna se probó en pacientes del Hospital El Salvador con melanoma avanzado.
1: ¿Qué es eso?
0: O sea, un cáncer de piel más agresivo. Ah. Y que ya habían sido tratados con inmunoterapias convencionales, pero sin ninguna respuesta positiva.
1: Oye, vino Chile y encontró la solución al tiro. Somos muy bacanes aquí.
0: Los resultados mostraron efectos adversos tolerables, lo que significa que la vacuna es segura.
1: ¿Cuál vacuna?
0: No, la vacuna, hombre, que implante.
1: Ya. ¿Sí?
0: Sí, es segura la vacuna.
1: Sí, es seguro que llega ligerito.
0: Pero también observaron que más del 40% del grupo, unos 8 pacientes más o menos, mostraron estabilización de la enfermedad e incluso algunos tuvieron regresiones de metástasis.
2: ¡Qué fome!
0: Eso también es muy importante, señaló el científico Salazar.
1: Oye, me sigue impresionando que esta vacuna esté hecha en base a locos.
0: ¿Por qué?
1: Yo pensaba que el loco solo era bueno con mayonesa.
0: No, también queda rico con salsa verde.
1: Ah, también. Ese es el plato favorito de los carabineros.
0: ¿Es salsa verde?
1: Claro.
0: La vacuna contiene una proteína del loco que se llama hemocianina.
1: Ya.
0: Fue descubierta, aislada y estudiada en Chile. La responsable de este hallazgo fue la doctora en biología celular, María Inés Becker.
1: Ella tiene una cerveza también.
0: Sí, también profesora de la Universidad de Chile, socia de la Universidad de Chile y fundadora de Biosonda.
1: Felicitaciones para el equipo de la doctora y saludos para ella también.

0: Regalan unos locos entonces. Ahora los científicos tienen que probar la vacuna en estudios de fase 2.
1: Pueden probar la vacuna en el estudio aquí después de las 2.
0: No.
1: Oye,
2: ¿quién es?
1: ¿Cómo se va a hacer eso?
0: Esto significa que investigarán su eficacia y combinarán su formulación con inmunoterapias convencionales de anti-checkpoint, que son aquellas que bloquean a las proteínas específicas que frenan la respuesta del sistema inmunitario frente al cáncer.
1: ¿Y qué falta para esa etapa, Juanito?
0: Financiamiento, po.
1: Cuéntate una nueva.
0: No, estas etapas que vienen ahora ya no pueden ser sostenidas desde los fondos públicos.
1: Ah.
0: Porque no existen fondos públicos de tamaña envergadura.
1: Y entonces, hagamos una protesta, po.
0: Oye.
1: ¿Qué hacemos?
0: ¿Qué? Por el valor potencial del negocio o de un potencial impacto de esta tecnología, la hace que pueda ser interesante para inversiones, pues, ya sea nacionales o internacionales.
1: O sea, si hay algún amigo empresario que esté escuchando el festivalazo y le sobre Dinter, la plata...
0: El claro, Dinter.
1: Que no saben qué gastarla.
0: Dinter.
1: Acá tiene una buena causa. Pues.
0: Sí, claro.
1: Sí, pero es que nuestro amigo Silvio Dinter,
0: sí,
1: antes de gastar plata, tiene que pedir la autorización a la señora.
3: Vale. Pues. Eso.
1: Y la señora para lo único que le deja los gastos extras,
0: ¿eh?,
1: para los cruceros.
0: Festivalazo dominical con el resumen. Cayó un pato malo como ese que tenía 6 órdenes de detención vigentes en Concord. ¡Chi! Una más y el hombre se ganaba una empanada camarón queso.
1: ¿Vamos con una policial?
0: Pero ya está tan lejos y pasará mucho frío. Ojalá que no. Allá llueve, pues, compadre. Ya, vámonos más, que la cuestión ha estado tranquilita. Aquí.
1: Mira, gracias al trabajo investigativo desarrollado por la sección de investigación policial CIP de la Cuarta Comisaría de Carabineros, esto es en Concón, fue detenido un sujeto identificado con las iniciales VFGV.
0: ¿Y qué hizo este malandra?
1: Pregúntale a las 2 cuando llegue.
0: No.
1: Este sujeto mantenía 6 órdenes de detención vigentes emanadas de diversos tribunales de nuestro país.
0: 6. Este gallo tenía más fichas que ese fan.
1: El procedimiento se concretó en el marco del desarrollo de una nueva ronda impacto implementada por la Cuarta Comisaría de Carabineros Concon.
0: Andan buenos para la ronda impacto.
1: Oye, es que la prefecta subrogante de acá de Viña del Mar les chicotea los caracoles.
0: Ah, viene.
1: Luego, personal de la CIP reconociera al individuo durante un patrullaje preventivo respecto de quien mantenía antecedentes previos obtenidos mediante diversas diligencias investigativas.
0: ¿Y qué delitos le tenían anotado al maldito este?
1: Pregúntale cuando llegue.
0: Ay.
4: ¿A ti te gusta el cagüín?
0: ¿Qué te importa?
1: Las órdenes de detención vigentes correspondían a los delitos de robo en lugar no habitado.
0: ¿Qué?
1: Robo en lugar habitado o destinado a la habitación. Infracción a la ley 20.000 de drogas. Y como si fuera poco, amenazas.
0: Manso currículum. Le faltó poquito no haber pagado el fiado del negocio en la población.
1: El detenido fue puesto a disposición del juzgado de garantía de Viña del Mar para su respectivo control de detención, decretándose posteriormente su ingreso directo a un recinto penitenciario para el cumplimiento de condena pendiente. Ah, estaba con temas pendientes con la justicia.
0: Sí. Cuando lo pillaron le encontraron una parca ploma de la marca Lippi, 2 boletas sin pagar.

0: 4 de cada 10 personas están privadas de libertad por conducir en estado de ebriedad. El resto no vivió para contarlo.
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0: Son exactamente las 14 horas en festival.
1: Pero los secos.
2: Segundo round.
3: Cardiólogo pediátrico explica que el consumo de bebidas energéticas puede afectar múltiples órganos del cuerpo. Por eso, compadre, yo soy del vinito, no, nada más, compadre. Salud.
2: Ya. ¿Tan bueno para reír?
3: No, sí. Mira, en la actualidad es normal ver a papás, trabajadores del área de la construcción, conductores e incluso jóvenes estudiantes, bebiendo.
2: Oye, me acordé de una frase.
3: A ver.
2: Si al mundo vino y no toma vino, ¿a qué vino? ¿Cómo estuve ahí?
3: Buena, te pasaste. Esa frase está para estamparla en una polera.
2: Yo tengo una, po.
3: A ver.
2: Me la regalaron para mi cumpleaños.
3: ¿Y por qué habrá sido, po?
2: Ya, volvamos al tema.
3: Pero no dejaste de terminar la frase anterior.
2: ¿Cuál, po? ¿Cuál?
3: Yo te decía que es normal ver a papás, trabajadores del área de la construcción, conductores de micros, de taxis, todos, incluso cabros estudiantes bebiendo. Pero a primera hora del día, beben las famosas bebidas energéticas.
1: ¡Qué fome!
3: Las cuales incluso pueden provocar la muerte.
2: ¡Ah! Le pusiste manso color a la cuestión.
3: Pero el que andaba en bicicleta, ¿quién la ofendió? Camilo Abud. Camilo Abud, ¿te acuerdas? Andaba lleno de energía el Camilo Abud ahí. Se daba una vuelta y llegaba hasta la laguna de allá y volvía para acá.
2: Pasaba a la laguna de Zapallar a servirse el chupe de loco.
3: Las extensas jornadas laborales, los tacos de las mañanas y también de la tarde. No me digáis nada, ese que se arma de recreo al reloj de flores, tan rico.
2: Oye, y a esta hora el taco ahí en el camino internacional para los que vienen hacia Villa Las Palmas.
3: La carga de trabajo, el estudio, los quehaceres del hogar y muchas otras razones llevan a personas a recurrir a los supuestos efectos mágicos de estas bebidas para obtener energía y para poder cumplir con todas sus responsabilidades.
2: Es que el ser humano, pues, Juanito, es increíble. Pasa de un vicio a otro.
3: Pero no lo moleste, si ya llegó el hombre. Sin embargo, ¿qué te pasa? ¿Viene aquí a molestar? ¿Si lo nombramos?
2: No, no. Se toman las palabras.
3: Sí, claro. ¿Cree que nosotros estamos hablando del que te dije? Hay ser humano increíble. Sin embargo, los expertos advierten que optar por esta vía está lejos de ser positivo y aplican múltiples contraindicaciones.
2: ¿Ah, sí? ¿Qué habla el experto entonces, pa?
3: El doctor Paulo Valderrama, cardiólogo pediátrico de la Clínica Universidad de los Andes, explica que el consumo de estas bebidas energéticas puede afectar múltiples órganos del cuerpo.
2: Ya, vamos escuchando entonces.
3: A nivel cardiovascular hay que cambiarle las llaves, Teos.
1: ¿Qué?
3: Puede originar hipertensión arterial. ¡Tómate los remedios, hombre!
1: ¡Come!
3: Taquicardia.
2: ¿Ya?
3: Arritmia ventriculares y supraventriculares.
2: ¡Bah! Estoy escuchando al doctor Cancino aquí.
3: Infarto al miocardio e incluso muerte súbita cardíaca, alerta el señor Valderrama.
2: ¿El pibe Valderrama?
3: No, pues el doctor.
2: Es que estoy en modo mundial.
3: No, ya estamos. En el plano psicológico y neurológico, su consumo

0: el de la bebida energética. Puede relacionarse con ansiedad.
1: De tenerte en mis brazos.
0: A donde llegó Nakin Cole. Insomnio. Y de manera preocupante,
2: ¿qué?
0: Dijo un amigo que venía de Talagante, un aumento estadísticamente significativo en el riesgo de ideación e intentos suicidas.
2: Oh.
0: Así dice el experto.
1: Imagínate los cabros, oye, que combinan estas tres energéticas con tragos fuertes.
3: ¡Volviste a tomar!
1: Y no se mandan un vaso,
0: no,
1: sino que tres de ahí para arriba. Yo en mis tiempos, compadre, así el africano.
0: Debido a los altos niveles de cafeína y azúcar, claro, los expertos coinciden en que estas bebidas pueden provocar dependencia.
1: Ya, ¿y pero qué se puede hacer para evitar el consumo?
0: Subir el precio, pues.
1: Ya.
0: Finalmente.
1: No, no, hay que subir el precio.
0: Ah, no.
1: No, porque después salen a protestar.
0: Finalmente, expertos coinciden en que lo ideal siempre será evitarlas. ¿Tú puedes evitarlas?
1: Yo.
0: Sí. Y en su lugar crear hábitos más saludables. Así lo afirma, una alternativa sería reemplazarla por café en grano, que es más sano.
1: Como el que me tomó antes de venir al festivalazo.
0: Sí, pero lo encontró feo hoy día.
3: Eso.
1: ¿Cómo?
0: La que lo acompañó no estaba fea. Estaba bien. ¡Uy, cómo se avejentó! Le hizo mal el matrimonio y la cuestión.
1: Oye.
0: ¿Qué?
1: No hay como un cafecito para iniciar la jornada.
0: ¿Y para terminarla?
1: Ahí el café, pero con malicia.
0: Ay, yo pensé que café con churros. Aquello debe ir acompañado de un sueño reparador de 8 horas a lo menos, alimentación saludable, hidratación adecuada, consumo moderado de café natural, 2 a 3 tazas diarias y lo principal, mucha gelatina.
1: ¿Ah, sí? Ya, cabros, tomen nota de su salud. Dejen de tomar esas cuestiones de bebidas energéticas que no le aportan nada.
0: Hagan como yo, tomen agua y salgan a correr.
1: Hagan como yo, dice.
0: ¿Qué?
1: ¡Sal!
0: El festivalazo dominical con las mejores crónicas de la semana para todos los amigos auditores de la Number One a través del 127 AM 93.7 frecuencia modulada. Esta semana recordamos a los gladiadores que le dieron la cuarta estrella al Everton en una fría noche de 3 de junio del 2008. Nos preguntamos, ¿todavía estarán esas poleras, digo, que decían pentacampeón? Carlos Williams usaba la bicicleta cuando se amarraba la basta del pantalón con un perro. De lavar la ropa.
1: No, y en una oportunidad me amarró la parte de abajo del pantalón,
0: sí,
1: la cadena de la bicicleta.
0: ¿Sí? O si no, se usaba un elástico de esos de billetes.
1: Claro, pero
0: uno los conseguía en el Banco del Estado porque eran buenos los elásticos.
1: Sí, pues.
0: Ahora ya no dan ni elástico.
1: Oye, ahora dan elástico. No, hombre, ahora nos vamos a poner contentos.
0: ¿Por qué?
1: Porque vamos a recordar una hermosa fecha.
0: Oye, pucha, que estoy contento. Estoy más contento que gerente de empresa de Cyber Day.
1: Oye,
0: estoy contento.
1: Ayer conversé con un amigo que es gerente de una importante cadena de supermercados.
0: ¿Y qué tal de ahí?
1: Estaba vuelto loco con el Cyber.
0: Pero no.
1: Oye, Juanito, quiero que tu mente viaje.
0: Ah, entonces espérame.
1: ¿Qué?
0: Porque voy a comprar un pasaje por el Cyber a Cancún. Voy y vuelvo.
1: Nos vamos a ir al lejano 3 de junio del año 2008.
0: Oye, que hizo frío ese día.
1: Ese día, Juan, Everton de Viña del Mar logró su cuarta estrella al derrotar a Colo-Colo con una lluviosa pero heroica jornada registrada en el gramado del Estadio Sausalito.
0: Uy, que habían hartos próceres ahí en el Estadio Sausalito.
1: Uy, aparecieron gente.
0: Todo.
1: Incluso había algunos que se ponían la camiseta de Oricielo, pero como no la conocían, se la ponían al revés.
0: Querían ser pentacampeones.
1: ¿Ah?
0: Pencacampeones fue.
3: ¿Quién es?
0: ¿Qué te importa?
1: Everton tenía que dar vuelta. Oye, un saludo para toda la colonia colocolina que nos escuche, incluso allá donde el Nano Espejo. Fíjate que tenía que dar vuelta un 2-0 en contra del Everton de Viña del Mar, que se había registrado en el Estadio Monumental.
0: Bueno, digamos que ese equipo allá por el 2008 lo dirigía don Nelson Acosta.
3: Eso,
0: Nelson. Un gran abrazo para él y para todo el cuerpo técnico. No le está pasando bien.

0: Bien de salud, don Nels.
1: Los goles del triunfazo de Everton fueron anotados por Ezequiel Miralles en dos oportunidades y el gran Jaime Riveros.
0: ¡Un maestro!
1: Y pensar que cuando llegó a Everton ese año lo quería ahí echar.
0: Lo que pasa no. es

0: En el fútbol, ese día andaba mal de la vista.
1: Eso.
2: Sí, pero después, se hizo una operación acá en el Hospital Clínico Viña del Mar y no le salió ni por curado.
0: Oye, no lo moleste, pues era un escáner.
2: Ah, un escáner.
0: Bueno, ese equipo lo
2: completó. ¿Y probó los equipos nuevos?
0: No. Los arqueros Johnny Herrera, Gustavo Dalzazo y Sebastián el Zanahoria Pérez.
2: Mira, los defensas de aquel equipo del 2008.
0: ¿Ya?
2: Defensa, Cristiano Oviedo.
0: ¡Ay, me dolieron las canillas!
2: Oy. Javier Meneghini, o Mengini.
0: Meneghini.
2: Adrián Rojas, Mauricio Arias, Francisco Sánchez, Leandro Delgado, Benjamín Ruiz, Marco Velázquez, Fidel Córdoba, Andrés Vera.
0: Los volantes, Juan Luis González, el Limache, Gustavo Tejería, Ángel Rojas, Jaime Riveros.
2: Ponte de pie.
0: Cristian Uribe, Roberto Reyes, Fernando Saavedra, Paul Leiva y Jorge Godoy.
2: Delanteros del Evertoncito en ese momento, Darío Gijena, Roberto Silva, Ezequiel Miralles, Michael Barrientos, Samuel Tauber Koser, Carl Reimann, Stefano Ragusa y Claudio Núñez.
0: Oye, qué lindo es el fútbol. Sí. Qué generoso, compadre.
2: Un abrazo para todos los evertonianos.
0: Oye, y para que no digan que somos discriminadores, también un abrazo para los colocolinos. Porque ese día, fíjate,
2: ¿qué?
0: Llegaron a soñar con Miralles.
2: Un abrazo al equipo campeón de Everton 2008 y sobre todo los hinchas que siguen ahí, alentando en las buenas, en las malas y en las peores.
0: Pentacampeonato querían los colocolinos. ¡Ándala! Oye, fue linda esa jornada.
2: ¿Y usted fue parte de eso, compadre?
0: Claro, tuve el honor de ser el locutor oficial del Estadio Sausalito de Viña del Mar.
2: Compadre, ¿yo le puedo pedir un favorazo?
0: Sí, ¿qué sería?
2: ¿Puede decirlo de nuevo como ese día del 2008?
0: Señoras y señores, Everton, campeón 2008.
2: No siga.
0: ¿Por qué?
2: Me emocioné de nuevo. Subasta en histórica camiseta que usó el Rey Pelé en la final del Mundial de 1958. Algo me quedó en el Cyber Day. ¡Voy!
0: Oye, ¿qué dice Nano Espejo, un colocolino chileno radicado por allá en Suecia?
2: Yo estuve en el partido. Cagaba frío, pero ganó el más mejor.
0: Mira, ese es colocolino que reconoce que Everton fue mucho mejor.
2: Pero hacía mucho frío esa noche. Claro. Estaba helado.
0: Pero yo ahí en la caseta, compadre.
2: Estaba ahí calientito. El viejo río este llevaba cosas.
0: Sí, cafecito. Oye, la casa de remates Sotheby's va a subastar en New York la camiseta del legendario futbolista brasileño Pelé, la que usó en la final del Mundial de 1958. Lindo,
2: cuando tenía 18 años, algo así. No te creo.
1: ¿Qué cosa?
2: No te creo, y justo que yo gasté la platita que me quedaba.
0: ¿Dónde?
2: En el Cyberpunk.
0: ¿Y te alcanzaba?
2: ¿Por qué?
0: Porque la camiseta tiene un valor estimado en 6 millones de dólares. Oh. Y promete, Juanito, convertirse en el objeto más caro relacionado con su carrera deportiva.
2: Quizá en cuotas me alcanzaba.
0: Desde la tienda emitieron un comunicado señalando que esta no es una simple camiseta.
2: ¿Ah, no?
0: Es la prenda que llevó uno de los más grandes futbolistas de la historia la noche que comenzó su reinado. Que entregó con sus propias manos a un amigo y que se ha preservado con mucho cuidado más de 6 décadas. Tiene más valor
2: que
0: la última camiseta que usó defendiendo el pórtico de Everton, Gustavo Dalzazo.
2: Le voy a mandar mi camiseta yo. Y la parca, dijo el nero, coño.
0: Su importancia histórica no tiene comparación en el mercado de memorabilia del fútbol. Y es inseparable del legado del primer ícono verdaderamente global del deporte. Así lo completó el jefe de objetos coleccionables de la casa, Mr. Bram Watcher.
2: Hagamos historia de la chaqueta del negro Collao.
0: No, esa la ofició una móvil.
2: ¿Una móvil?
0: Un,

0: No, una empresa llamada Móvil.
1: Ah, ya. Yeah.
0: Para promocionar los aceites.
1: Ah, bien.
0: O'Reilly Pelé, a los 17 años, se convirtió aquella noche en el jugador más joven en marcar goles en una final de un mundial.
1: Claro.
0: Y registró un doblete para la victoria por 5-2 contra Suecia.
1: ¿Cómo te va?
0: Se creía Miralles. Claro. Que le valió a Brasil hoy el primer título en el campeonato.
1: Yo también en una cancha.
0: Cuando golearon al Trasandino.
1: Ya, pa' qué, po.
0: Ya, la camiseta de Pelé es la estrella de una venta de objetos históricos del fútbol llamada The Beautiful Game, que estará disponible al mejor postor por internet entre el 29 de junio y el 16 de julio.
1: Oye, yo voy a poder gastar el bono de invierno entonces.
0: En esa época, el Everton ganaba aquí en Sausalito.
1: Sí.
0: Y nos correspondió a nosotros estar presentes.
1: Mira, qué bonito. Eso es bonito.
0: O sea, hubo otro que lamentablemente estaba cuando descendió el club.
2: ¿Y quién es?
0: Bueno, se va a exponer al público en la sede de Sotheby's en New York a contar del próximo 1 de julio.
1: Ya, pero ¿y de cuánto estamos hablando por el remate?
0: Mira, la prenda que será el objeto más caro de Pelé en salir al mercado puede incluso superar el récord actual de 9,3 millones que alcanzó la famosa camiseta de Diego Armando Maradona de la mano de Dios en una subasta de la misma empresa en el 2022, según indica la nota.
1: ¡Aguante, Diegote!
0: La venta de julio incluye, además, una de las cartas coleccionables del fútbol más importantes que existen, un rookie card de Pelé 1958.
1: ¿Y beso? ¿Es como una lámina esa cuestión?
0: Publicada en el año de su triunfo en el Mundial, y hecho los ejemplos más finos de la carta que introdujo al joven brasileño al mundo del coleccionismo, estimada en menos de $150,000.
1: Bueno, estaremos atentos.
0: ¿Para comprar?
1: No, solamente para informar. Ahí en Sotheby no tendrán las ollas que le pegaron a un gallo una vez.
0: No.
2: ¿Y quién es?
0: No, porque no rematan cachureos.
1: Hoy, en temas laborales, hablaremos del llamado síndrome del sapo, Escobar. Oye, les voy a decir a los jefes que van a hablar de eso ahora. Lo voy a decir al ti.
0: Oye, en el mundo laboral no solo importan las habilidades técnicas o la experiencia.
1: No, lo más importante es armar un grupito para...
0: copuchar.
1: Y también almorzar completo todos los días.
0: Oye, la forma en que una persona se relaciona con sus compañeros, líderes o equipos también puede marcar la diferencia entre un ambiente saludable y uno difícil de sostener.
1: Hay que venir con la carita llena de risa nomás, po.
0: Y si no te gusta, ¿qué? Ándate a la...
1: ¿Cómo?
0: ¿Qué pasa?
1: ¿Qué dices tú?
0: Que en ese contexto aparece el llamado síndrome del sapo.
1: ¿Para qué, po?
2: ¿Qué?
0: Un concepto que no corresponde a un diagnóstico clínico ni figura en manuales médicos.
1: ¿Ah, no?
0: No, pero que se ha popularizado como una herramienta didáctica para describir ciertas actitudes que pueden dañar la convivencia.
1: ¡Sapo!
3: Gracias.
0: El liderazgo y la productividad dentro de una organización.
1: Yo creo que a estas alturas, con mi experiencia, hay que hacer algo con los sapos.
0: ¿Por qué?
1: Cada vez aparecen más y más y más y más.
0: No lo moleste, pues no es que... es la deformación profesional que tiene como periodista.
3: Gracias.
0: El término funciona como un acrónimo de cuatro conductas consideradas nocivas en el trabajo.
1: ¿Cómo cuáles, compadre?
0: Soberbia.
1: ¿Cómo?
0: Soberbia.
1: Ya.
0: Arrogancia, prepotencia y obstinación.
1: El sapo las tiene todas, pues.
0: No lo moleste, pues. Aunque pueden... parecer rasgos aislados cuando se
2: instalan,
0: no lo molesta.
1: El sapo.
0: Cuando se instalan en el día a día pueden generar distancia entre los equipos,
1: sí,
0: dificultar la comunicación
1: y además encima se reúne con el jefe.
0: Incluso aumentar la rotación del personal, capaz que se arregle para no venir el sábado.
1: Acá en la radio, nosotros, ¿para qué lo vamos a negar? Tenemos un excelente ambiente laboral.
0: Juanito,
1: ¿qué?
0: Juanito, ¿me puede alcanzar ese lápiz?
1: ¿Y por qué no lo tomas tú mismo? ¿Acaso soy tu empleado?
0: ¿Se dieron cuenta?
1: ¿Qué?
0: Tenemos un excelente ambiente laboral.
1: Ya, bueno, pero ¿qué significa el síndrome del sapo?
0: Que andáis puro sapeando. No, la primera letra apunta a la soberbia.
1: Yo nunca lo he sapeado a usted.
0: Entendida.
1: La señora Patti.
0: entendida como una sensación. Jefe, fue el Lalo el que dijo, qué bien se ve usted, señorita.
3: ¿Qué?
0: Entendida como una sensación de superioridad frente a los demás.
3: Ah, eso es el sapo. Soberbia.
0: La soberbia.
3: Ah, la soberbia.
0: En el ambiente laboral esta actitud suele provocar rechazo, porque dificulta la empatía y la colaboración con otros integrantes del equipo.
3: Bueno, acá de eso no hay.
0: ¿Por qué?
3: Todos somos del mismo aporte.
0: Luego aparece el arrogante.
4: ¿Se hace la víctima?
3: Claro.
0: Claro. Llega a las dos haciéndose el cucho, que se vincula con una autoestima inflada y con la tendencia a desvalorizar opiniones distintas a la propia.
3: En la práctica, ¿qué es lo que es?
0: Una persona arrogante puede bloquear ideas, exigir privilegios sin justificación. Quería que trabajar 3 horas al día. O mostrarse poco dispuesta a escuchar.
3: ¿Y por qué venís con el pelo mojado? Un sabio dijo una vez, la humildad te llevará a lugares donde la arrogancia jamás podrá.
0: ¿Ah, sí?
3: Y si te llevan gratis, mejor.
0: Saluda al amigo conductor de apellido Pontillo también, pues.
3: Bueno.
0: La tercera conducta es la prepotencia.
3: ¡Sapo!
0: Asociada al abuso de poder o autoridad para conseguir beneficios personales.
3: ¡Eres sapo y prepotente!
0: Este rasgo puede resultar especialmente dañino en puestos de mando, donde el liderazgo debería orientarse a guiar, acompañar y facilitar el trabajo del equipo.
3: Acá tengo un ejemplo de alguien prepotente.
0: No, no molesto.
3: ¿Qué? Brindo por mí, porque sin mí esta reunión no sería lo mismo.
0: Pero si tú no estabas invitado.
3: Bueno, ahora que ya llegué, empezó la fiesta.
0: Finalmente, está la obstinación.
3: Obstinación.
0: Descrita como la cerrazón al diálogo.
3: Cerrazón.
0: O sea, se cierran. La negativa a considerar otros puntos de vista y la dificultad para revisar la propia postura. En una empresa, esta actitud puede frenar soluciones, puede entorpecer procesos y volver mucho más compleja la toma de determinaciones.
3: ¿Sabes quiénes son obstinados?
0: ¿Quiénes?
3: Los hinchas del Wanderito.
0: ¿Por qué, oye?
3: Porque ellos dicen que son el equipo más grande de la quinta región. Y cuando todos sabemos que es el Everton.
0: Por fin dijiste una verdad.
3: So.
1: Es el resumen dominical del Festival Azul a través de la radio en colores de Chile, siempre junto a ustedes. La clásica moneda de 10 pesos está siendo la más buscada por coleccionistas, pero claro, con algunos requisitos. Yo ando buscando un billete de 20 porque ya casi no los veo.
3: ¿Te gusta el coleccionismo?
0: ¿Coleccionismo? Sí. Yo soy fanático. Compadre.
3: ¿Qué te gusta coleccionar?
0: Días de vacaciones.
3: En el mercado del coleccionismo de monedas.
0: ¿Cómo se le llama eso?
3: Numismática.
0: Ya, ¿qué pasa con esto?
3: Tú sabes que un simple error de fabricación puede multiplicar y exponencialmente el valor nominal de una pieza.
0: ¿Pero qué tipo de errores de fábrica?
3: Como los tuyos, como los de todos nosotros.
0: ¿Qué pasó?
3: Por este motivo, la clásica moneda de 10 pesos chilena.
0: ¿Cómo
3: tenía
0: 10
3: pesos? Tiene 10 pesos. Está siendo la más buscada por coleccionistas.
0: Andáis juntando las monedas y luego.
3: Bueno, el ejemplar en cuestión que.
0: ¿Cuál ejemplar?
3: El que está al lado.
0: Ah.
3: No, el ejemplar de la moneda.
2: ¿Quién es?
3: De la moneda en cuestión. Corresponde a emisiones de los años 1981-1982.
0: ¿Tú sabes qué pasó en esos años?
3: 1981-1982, ¿qué cuestión?
0: Cobreloa jugó 2 finales de Copa Libertadores de manera consecutiva y...
3: ¿Las perdió?
0: Es que ganar la Copa Libertadores no es para cualquiera, dijeron los wanderinos.
3: Bueno, las monedas de esos años muestran la figura del ángel de la libertad con un importante desplazamiento.
0: ¿Y cómo se llama esto, Juan?
3: Este es un fenómeno técnico y se denomina acuñación descentrada.
0: ¿O descerebrada?
3: No, descentrada.
0: Llegando a la casa voy a revisar el chanchito por si tengo una moneda así.
3: Seguramente tú tienes monedas incluso del siglo XIX. El numismático creador de la cuenta de Instagram, Error Coins Chile, detalló en redes sociales los aspectos técnicos de este fenómeno.
0: ¿Qué dicen?
3: La acunación descentrada es un error de fabricación que ocurre cuando el cóspel no queda correctamente alineado entre los cuños al momento de ser acuñado.
0: ¿Y el amigo acuña?
3: No. Ah. Como resultado, parte del diseño queda desplazado y una zona de la moneda aparece sin acuñar.
0: Yo conozco un gallito que quedó desplazado allá en Gómez Carreño.
2: ¿Y quién es?
0: Pero la parroquia parece que está volviendo al camino adecuado.
3: Perdón.
0: Oye, ¿cuánto pagan por estas monedas?
3: Por este tipo de monedas. En Quilpué lo saben.
0: ¿Sí?
3: Esta que allá. Aunque este problema técnico puede ocurrir en cualquier denominación o época, en el caso de los 10 pesos chilenos, el año impreso en el metal, 1981-1982, es el factor que determina el precio final. Los valores, según la antigüedad, se estructuran, atención, de la siguiente manera.
0: Atenti los coleccionistas.
3: Período 1981-1990, que son las más difíciles de encontrar, sus precios de venta superan los 100.000 pesos.
0: ¿Cuánto dijiste?
3: 100.000 pesos para las monedas de 10 pesos del período 1981-1990.
0: Ya, ¿y para el otro período?
3: ¿Cuál?
0: El 1991-2000.
3: Dale.
0: 50 lucas.
3: 50.000. Mm. Y para el periodo 2002 en adelante, al ser las más comunes del mercado, el valor ronda por una moneda de 10 pesos, 30.000 pesos.
0: Mira, aquí encontré una moneda, pero justo es de 1980.
3: La enorme brecha de precios entre una moneda de los años 80 y una de los 2000 no es casualidad, sino que responde netamente a cuántas unidades sobrevivieron y salieron a circulación con ese desperfecto.
4: Tío, ¿tiene una monedita?
3: No tengo, pídele a cabro chico que viene a molestar a la radio.
1: Los biónicos de la festival la hicieron de nuevo, ganaron y mantienen el histórico invicto de 17 años. Aló, amigo, ¿usted me podría decir dónde queda la avenida Perder? No la conocemos.
0: Y ya lo ven, y ya lo ven.
3: ¿Qué?
0: Son los biónicos otra vez.
3: Oye, nuevamente los biónicos del festival sacaron adelante un reñido partido y se quedaron con el triunfo.
0: Oye, con una cancha pero repleta del Cajú allá en el Cerro Barón de Valparaíso.
3: Qué bonito.
0: Ahí se llevó a cabo el encuentro entre el local Liceo Santa Teresa y el fútbol espectáculo de la Number One.
3: Oye, pero si hasta hubo transmisión por streaming.
0: Sí, bueno. El resultado, 8-7 para la radio en colores.
3: Casi nos empatan.
0: No sé por qué, pero quiero saludar a Pedro Araya. Jugaba más para el otro equipo que para los biónicos.
3: Dejando de lado el partido donde ambos equipos se brindaron por completo.
0: ¿Dijiste brindis y completito?
3: Sí, vos.
0: Eso significa algo.
3: Que hubo brindis y completos para el tercer tiempo.
0: Ya, ¿y?
3: Ahí también arrasaron los biónicos. Incluso algunos.
0: ¿Qué oye?
3: Se llevaron completos para la casa.
0: Me acordé y saludamos a Gonzalo Pérez.
3: Oy. Muchas gracias al Liceo Santa Teresa y a todos los funcionarios por tan bonita recepción, que incluyó su comilona y también entrega de copas y medallas.
0: Oye, y agradezcamos también al Club Cajú por facilitar sus bonitas dependencias.
3: Una cancha de pasto sintético espectacular. Ya se las quisiera algún club deportivo viñamarino. Ya se las quisiera algún club deportivo viñamarino.
0: Ya.
3: Han pedido esas canchas, pero no se oye, padre.
0: Bueno. Las prometieron.
3: Ah, las prometieron.
0: Oye, ya, ¿quién alineó por el Liceo Santa Teresa?
3: El Liceo
0: sí.
3: Alineó con Ignacio Sáez, Diego Millán, Ricardo Acevedo, Javier Cerda, Cristian Acuña, Carlos Araña, Julio Ramírez, Jaime Zapata, el capitán, y Mauricio Vargas.
0: ¿Mauricio?
3: Mauricio.
0: Lo más grande, grande Mauricio.
3: Es el Mauricio del vinito.
0: Sí, señor.
3: Grande Mauricio, lo más grande.
0: fin de semana le vamos a sacar el aire al vinito, Mauricio.
3: Y el equipo que va a quedar en la historia de los biónicos.
0: ¿Quién es?
3: José Luis Pache.
0: El dueño del equipo.
3: Patricio Barrera, el grillo del gol. Daniel Paquete Gutiérrez.
0: Según el Harry García, José Luis Pache, si no está el Paquete Gutiérrez al lado, no juega.
3: Esteban Vázquez, Gonzalo Pérez, Carlos Chino Vega, Claudio Pérez, Pedro Araya.
0: ¿Claudio Pérez? Amaneció con ciática.
3: ¿Sí?
0: Sí. Así que Claudio, si alguien conoce algún remedio casero, ya, que se lo mande a Claudio Pérez.
3: Pedro Araya y Juan Pablo y Carlos Tato Alarcón.
0: ¿Y te faltó a alguien?
3: Pues. ¿Quién?
0: El fotógrafo, el negro redondo. Pues.
3: Se quedó dormido viendo el partido.
0: ¿Y las fotos, compadre?
3: Quedaron en la nube.
0: Ya, ¿reiteremos?
3: Sí, pues, agradecimiento. Ay, por si acaso, hay matrículas abiertas desde pre-kinder.
0: En el Liceo Santa Teresa de Valparaíso.
3: Sí, claro.
0: También los que quieran ser parte del tour regional de los biónicos, que nos contacten. Los cabros del Club Serena, de acá de Agua Santa.
3: Ya.
0: Caleta Barca, Recreo.
3: Sí, sí, sí, sí.
0: También están interesados en disputar un partido con los biónicos.
3: Que manden el escrito y vamos. Listones. Y ahora, a seguir disfrutando el almuerzo en colores, en compañía de la Radio Festival, la number one de la quinta región.
0: Mira, mira el recibimiento que le hace.
4: Atrás sin golpe.
0: Después tienen problemas sus amigas con la PDI.
3: Pero, ya. Y aprovechando la tarde para ir a sacar fotos al borde costero que está tan bonito. Estamos a punto final a la presente edición a todo flash del Festivalazo.
0: Oye, saludos para la Marcelita, la esposa del Leito de acá del kiosco de la calle Arley, frente al municipio, que se encanta escuchando el Festivalazo.
3: Ah, qué bueno.
0: Dice que es muy entretenido estar escuchando el Festivalazo. Pero cuando está sola, dijo. Reparto Estelar, le pusieron todo el aguante a la chuchoca informativa, los HD del periodismo regional.
3: José Luis Valle, el J, quien iba a sacar una foto a un completo para subirla en Instagram, pero no pudo.
0: ¿Qué pasó?
3: Porque cuando iba a sacar la foto, ya no le quedaba completo.
0: Gabriel Pestañita Copelli, ¿a quién le tienen sacada la foto?
3: ¿Le tiene? ¿Cuándo?
0: Cuando se le quedan las 242 ventanas abiertas en su compu.
3: En las redes sociales del Festivalazo, Alejandra Dil Zamorano, quien tiene pero una colección de fotos.
0: ¿De algún artista?
3: No, de las micros que maneja el chofer latero. Lectura en las voces titulares de la radiodifusión regional.
0: Juan Alberto Petete Sepúlveda.
3: Ay, Juan.
0: ¿A quién le tienen una foto enmarcada?
3: En mi casa.
0: No, en la casa del vecino, el del Wi-Fi, hombre.
3: Carlitos Pelequén Williams, quien una vez pidió un corte de pelo como modelo que había en la foto de un local, pero el peluquero lo miró y le dijo...
0: ¿Qué me dijo?
3: Salta balá.
0: En los controles.
3: Ahí.
0: Mi amigo personal.
3: Ahí está.
0: El tiburón.
3: Tiburón, tiburón.
0: Eduardo Jovenlalo Órdenes.
3: Amigo de ella.
0: ¿Quién se sacó una foto que iba a instalar?
3: ¿Qué iba a instalar? ¿A dónde?
0: Al medio de la Plaza María Luisa Bombal. Pero las viene a autografiar aquí por ventanilla.
3: Ah, bien. Dirección General José Luis Valle Vargas.
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Y ya estamos por acá este domingo con la Festival La Radio en Colores de Chile. ¿Cómo están? Bienvenidos en este domingo 7 de... ¿Domingo 7? Hay que tener cuidado, ¿eh? No me vaya a salir con un domingo 7 por ahí, pues. Saludamos en la sala de sonidos en este domingo. Ahí está Tomasito. ¿Cómo estamos, Tomás Yáñez? El querido Magui de la Festival. Buenas tardes, pues. Gracias por estar acompañándonos. Bueno, por acá en los micrófonos ya lo saben. Había tómbola, echaron los números, bueno, echaron el número, yo elegí el 7 y justo salió el 7. Aquí estoy para acompañarles, Ernesto el Negro, el Guaso Collado, como siempre. Bienvenidos a Festival. ¡Buen domingo!

Y en este domingo 7 de julio estamos saludando a quién, a ver, a los Claudio. Ah, felicidades para los Claudio, las Claudias, las Claudinas, las Claudinos también. Muchas felicidades para Claudita Sea. Un abrazo para ti, Morena, que lo pasen muy bien. Felicidades con cariño y a tu besito. Felicidades, Claudios.

En este día también les vamos a comentar de algunos aniversarios, festividades que tenemos aquí en la Radio Colores de Chile. Tenemos servicios, tenemos noticias. Para eso está Gabriel Icomelli en el Departamento de Prensa de la Festival Noticias del Mundo Mundial en Colores.

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1: Exactamente las 15 horas en Festival.

Domingo, junto a ustedes, junto a la familia, aquí estamos aportándoles con un poquito de entretención y tratar de hacer este domingo lo más ameno posible. ¡Felicidades!

Un saludo especial para todos los oyentes en colores de domingo, ¿eh? Nos pueden mandar sus saludos al FestiWhatsApp. Ya se lo voy a dar descrito, porque todavía no me lo aprendo de memoria. El FestiWhatsApp de la Radio Colores de Chile, diciendo simplemente, acortándole el turno al negro, y va el saludo de cumpleaños, de aniversario, de lo que está haciendo en este domingo en colores.

Felicidades también para nuestros enfermitos en domingo. Están delicados de salud, lo sé, pero vamos con un abrazo para que salgan luego de esa enfermedad y puedan regresar a la casa, a la mano de sus familiares, para que estén bien, sobre todo los que están hospitalizados, ¿eh? En el Van Buren, en el Valparaíso, en el Salvador, en el Hospital Gustavo Frique, en el Naval, Hospital de Quilpué, Hospital Villa Alemana, Hospital de Quillota, Hospital también de La Ligua. Para todos ustedes, enfermitos, tiran para arriba, pues, a casa de vuelta, luego.

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1: Y en este domingo le tenemos un mercadito de las pulgas aquí. Dice, se vende bicicooler con ruedas, 800 litros, marca MyGas, 550 mil.

pesos y una congeladora de vidrio curvo, 520 litros, 470 mil pesos. Llamar al más 569-916-779-60. Arriendo galpón de 40 metros cuadrados en parada 27 de Quilpué, 280 mil pesos. Llamando al 947-333-3990. Busco arriendo de casa en Agua Santa, Recreo, Nueva Aurora. Se paga hasta 450 mil. Llamando al 99-33-01-527. Se vende una máquina industrial para cortar pan de molde, 290 mil pesos conversables. Llamando al más 569-324-44329. Arriendo casa, tres dormitorios, más dependencias, patio y estacionamiento en Quilpué. 360 mil. Llamar al 99-5133-464. Vendo camioneta Dodge Dakota Sport, funcionando y con papeles al día. 2 millones de pesos, llamar al más 569-522-71983. Estos datos están en nuestra página web www.radiofestival.cl. Y por acá tenemos otro mercadito de las pulgas. Dice, se vende un terreno de 360 metros cuadrados en Quilpué, con casa. 43 millones de pesos, llamar al más 569-238-52-46. Se vende un comedor de madera noble con 6 sillas sitiales más buffet, 500 mil pesos. Llamar al 966-337-133. Se vende revolvedora de acero inoxidable, 10 kilos, 300 mil, y una sobadora grande, 250 mil pesos. Llamar al más 569-725-49542. Se vende una cocina de 4 platos en muy buen estado, 70 mil pesos. Llamar al 99-9852-929. Se vende cuatrimoto de 250 centímetros cúbicos, 1 millón de pesos. Llamar al 99-21-67027. Se vende un concentrador de oxígeno portátil casi nuevo, 900 mil pesos. Llamar al 976-996515. Estos datos están en nuestra página web www.radiofestival.cl.

siempre en la festival saludamos a los hospitales, ¿eh? Y a quienes trabajan también en los hospitales, pues, a los TENS, sí, a los técnicos paramédicos y profesionales de la salud que acompañan a las enfermeras, a los obstetras, a las matronas, a los doctores, a todo, personal de ambulancia, personal administrativo, personal de secretaría, personal de aseo. Saludos para ustedes, gracias por estar el domingo con la festival.

0: les acompañamos en este día domingo 7, día de los Claudio y las Claudias. Felicidades, pues que lo pasen muy bien. ¿Está de cumpleaños? Manda el saludo por el Festival Zap de la Radio Colores de Chile, pues los esperamos.
1: Antón, Antón, Antón Pirulero, atención, atención, que hacen trampa en el juego.

0: Vamos a nuestro departamento de prensa.
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Hoy también se celebra el Día de la Infantería. Sí, señores. ¿Por qué se recuerda el Día de la Infantería? Porque en un día como hoy, del año 1880, el recuerdo honor al asalto y toma del Morro de Arica, pues, donde las fuerzas chilenas militares al mando del coronel Pedro Lagos se apoderaron del Morro en tan solo 55 minutos. ¿Usted ha viajado a Arica alguna vez? ¿Ha visto el Morro? La media cuestión para arriba. Y ellos en 55 minutos, entre combate, balas, cañonazos y todas las cuestiones, tierra, polvo y demás, lograron subir esa tremenda mole que es el Morro de Arica y lo conquistaron para Chile. Sangriento combate, sí, este hecho es la nota culminante de la historia militar de la República. Por eso se recuerda el Día de la Infantería. Asalto y toma del Morro de Arica.

A propósito del comentario del asalto y tomada del morro de Arica, hay festividades en el norte, en Arica. Es carnaval, pues. Sí, pues, festividad grande. Saludos para los ariqueños residentes.

Sí, un saludito para el Club de Deportes Huachipato, ¿eh? De la octava región, antigua se le decía octava región, ahora se le dice región del Biobío. Para Huachipato, en el estadio Caps, ahí donde creo que con Colo Colo juega, vos. Con Colo Colo por la liga de la Copa de la Liga. Sí, ellos juegan con Colo Colo. Saludos para Huachipato y que tengan un buen aniversario y ojalá que le ganen al Colo Colo. Disculpen los colocolinos, ¿eh?

A propósito del aniversario de Huachipato, también está el aniversario Cobreloa, pues. Sí, pues, saludos para los loínos de Calama, los zorros del desierto. Club Deportivo Cobreloa, fundado en 1977. Ah, y el Deporte Huachipato fue fundado en 1947. Felicidades para los dos.

0: Simplemente
1: ¿qué tenemos
0: pasó.
1: para este domingo también? Por acá estoy revisando mi tablet que me señala que... ¿qué tenemos? Mahoma. Me acordé de Mahoma. No, que un día como hoy, en el año 632 después de Cristo, muere Mahoma, el profeta fundador del islamismo. Propagó su doctrina con la espada y llevó la diseminación de numerosos pueblos donde implantó el islamismo y costumbres árabes. Mahoma. Bueno, por allá se lo recuerda a ellos. Queríamos hacer esta nota porque está dentro de las efemérides que figuran en nuestro tablet.

Saludos para la Federación del Rodeo Campesino Boyos, de la región de Valparaíso, con sede en la ciudad de Quillota, 1989 fundada. Saludos para Alejandrito Villarroel, pues, el director del Centro de Formación Técnica de la Pontificia Universidad Católica de Valparaíso, que su sede Viña del Mar, en la cual dirige él, tiene que pertenecer a este club, pues, Club de Rodeo Campesino, quinta región, sede en Quillota, fundado en 1989. Saludos para todos los guasos amigos que tenemos por allá.

Ya les voy a contar lo que va a ser la semana, porque hay actividades durante la semana. Por ejemplo, comenzamos mañana lunes 8. Qué rico, me dan una cara que llegue el lunes para venir a trabajar. Armando y Medardo están de onomástico. Y mañana se celebra el Día Mundial del Océano, ¿ya? El martes que tenemos, martes 9, día de Efren y Efraín y el Día Internacional de los Archivos. Ahí cae mi tablet. El día miércoles 10 tenemos el Día de las Paulinas. Oh, mi puli, mi profe, va a estar de onomástico. Día Panamericano de Seguridad en el Tránsito y el Día Internacional de la Heráldica. Todos tenemos un escudo, a eso se refiere la heráldica. Un escudo que nos identifica dentro de la sociedad chilena. Y en una de esas usted tiene un escudo real. Véalo, heráldica. Usted lo busca por el apellido, por ejemplo, en internet, entra Google, heráldicas, apellido tanto. Y le va a aparecer su escudo. Interesante, ¿eh? Luego les cuento el resto de la semana.

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Este jueves que viene, jueves 11, que me gusta esa fecha, Bernabé, Día Internacional del Síndrome de KGB, Día Mundial también de la Prevención del Cáncer Prostático, varones que están entre los 40, los 50, los 60 años, tienen que hacerse el examen de próstata. Ahora se hace vía examen de sangre, pero si este sale alterado, hay que hacerlo manual, a la antigua, así que hacerse el ánimo. Entonces, el próximo 11 jueves, Día Mundial de la Prevención del Cáncer Prostático, que hay mucho. El viernes, Día de San Onofre, Día Mundial del Tejido. Ah, voy a traer los palillos y el crochet. Día Mundial contra el Trabajo Infantil también, ¿ah? Y el Día de la Contaminación Acústica. Eso es el viernes. El sábado 13, Día de San Antonio de Padua. Ahí está la celebración de San Antonio en la calle San Antonio, del mismo nombre, aquí en Viña del Mar, ¿eh? Tienen acta de actividad los chiquillos. Ya. Y luego les cuento el fin de semana.

Siempre en la festival la radio color. Nos faltaba algo, ¿ah? ¿Viste que yo me acuerdo? Sí, pues, estará pasando el tiempo, pero tengo memoria. ¿Qué pasa el sábado 14? Eliseo y Rufino están de onomástico. Ay, es el Día Mundial del Donante de Sangre, ¿ah? El domingo se casan los gringos. Día de San Leonidas. Día Mundial de Toma de Conciencia del Abuso y Maltrato a la Vejez. Ven, tengan cuidado con los viejitos. Cuidemos a los viejitos. Cuídenme, po. Ese yo tengo que me cuide. El Día Mundial de Toma de Conciencia del Abuso y Maltrato a la Vejez. Y también el Día del Bioquímico, ¿ah? Felicidades. Así cerramos la semana, porque ya le estamos anunciando que el 16... Bueno, ahí pagan el anticipo.

Junto a la festival, la Number One de Chile, esperando que sea un domingo realmente espectacular, que lo pasen súper bien en nuestra compañía. ¿Quiere un temita? Llámenos pues, al 32-268-4251 y Tomasito Yaña ahí se lo programa. Pues. Sí, pues, no hay problema. Estamos relajados hoy día.

Todo bien, todo pasando. Qué bueno. ¿Cómo estuvo el puchero de hoy? Excelente. Gracias por invitar. No, bien, felicidades, que lo pasen muy bien. Disfruten de este domingo con nosotros, pues la festival.

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comienzo de semana para todos mañana. Y acuérdense que a las 6 de la mañana estamos aquí para acompañarles con los responsables en colores, con Rolando Pérez ahí a la cabeza en la sala de sonido, en el departamento de prensa Esteban Vázquez para las noticias, y por acá en los micrófonos, bueno, lo que arrojó la ola nomás, pues.

Felicidades para los amigos también conductores, ¿eh?, de la locomoción colectiva, los choferes, pues. Sí, pues, salud para todos los amigos, ¿eh?, de Viña del Mar, Valparaíso, de Quilpue, de Quillota, de todas partes, de La Ligua, de Papudo, de Concón. Saludos, amigos conductores, ¿eh? Bien, les tengo una sorpresa. Mañana lunes hay clases, llegan los escolares. ¡Éjale!

Saludos también para los taxis básicos, pues los chiquillos estos con el techo amarillo ahí, los cabros de techo amarillo, también estacionados esperando a sus clientes por ahí, ¿eh? Buen día, que tengan buenas jornadas, chiquillos. Los colectivos que recorren la ciudad, Valparaíso, Viña también y zonas interiores, con la festival, pues saludos, que tengan buen día.

Y en este domingo, hola, ¿qué tal? En este domingo tenemos mensajes de nuestros oyentes de la festival. Por ejemplo, nos pidieron dar este avisito. Damos aviso a la señora Estebiana Rosa Mena Orrego. Estebiana Rosa Mena Orrego, que fue encontrada su billetera en la Feria del Paradero 1 de Achupayas en Viña del Mar. La tiene que retirar en la caseta de guardias de la feria. Mire qué bonita sorpresa, señora Estebiana Rosa Mena Orrego, a retirar su billetera en la caseta de guardias de la feria de Caupolicán. Por acá me llega otro avisito para pasarlo en este domingo con la Radio Color de Chile. Hay un auto robado en el sector del Cerro Alegre en Valparaíso. Es un Kia Rigo año 2003, color gris, patente VU 4047. Cualquier información al más 569-970-18943 o a Carabineros de Chile. Desde ya, muchas gracias. En este domingo acompañándoles con la radio en Color de Chile, buena música, canciones, avisos y otras cositas. Por ejemplo, se necesita ubicar a don Isaías José García Núñez. Isaías José García Núñez, que vivía en Placilla, en Valparaíso. Por favor, comunicarse con don Daniel al teléfono 32-296-7339 o al más 569-9790-7157. Cualquier duda nos llama aquí a la Festival Alpo al 32-268-4251 y le entregamos la información a don Isaías José García Núñez de Placilla. Lo andan buscando por acá, pues. Domingo en Colores. Tengo una lista por acá de personas que tienen sus documentos en festival. Están a nombre de Catalina Paz Mancilla Álvarez, Ana Rivera Pimentel, Cristian Riquelme Gallegos, José Urrejola Johansson, María Andrea Carvajal Giró, Carlos Arturo Fuente Pera, Camila Valesca Perot Arriagada. Vengan a retirar sus documentos, chiquillos. Están aquí en la festival.

0: con Tomasito Yáñez en la sala de sonido. ¿Todo bien, Tomasito? ¿Cómo vamos con los FestiWhatsApp? ¿Tenemos FestiWhatsApp? Llamo. FestiWhatsApp en colores. Saludos. Hola.
1: ¡Aló! Hola, Negrito. Qué bueno que estoy día de turno. Gracias por acompañarnos. Siempre hace falta una compañía el día domingo, cuando todos andan paseando y uno se queda en casa. La radio es la mejor compañía. La música, muy bonitas las canciones. Le mando un fuerte abrazo llenito de bendiciones para usted y su gran equipo. La señora Cedid, que lo escucha siempre, siempre, tempranito, hasta muy tarde. Que les quiero un montón.
2: Feliz santo a todos los Claudios. 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Feliz santo a Claudio Osito Gominola. Feliz santo a... ¿quién habla? Claudio Limón con miel. Feliz santo a todos los Claudios.

Y tenemos noticias también en la Radio Colores de Chile, pues aquí vamos a dejar los micrófonos para las noticias que prepara nuestro departamento de prensa en la voz de Gabriela Icomeli.

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5: Para que siga siendo puntual, la hora exacta en la festival.
6: 17 horas, un minuto.
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8: Muy buenas tardes. Estas son las noticias en Festival. Carabineros de la CIP de la Primera Comisaría de Viña del Mar detuvieron a una mujer de 32 años que portaba un arma cortante y diversos elementos utilizados para la comisión de delitos. La nueva encuesta Criteria revela que la aprobación al gobierno del presidente Kast repunta y alcanza el 40%, mientras la desaprobación registra fuerte caída, pasando del 53% al 47%. Este domingo inició la formalización por la Operación Tokio. 17 involucrados enfrentan cargos por lavado de activos, extorsión y otros. Subsecretario de Justicia Luis Silva dice: es demasiado temprano para pensar en eso, pero Martín Arrau, ministro de Seguridad, tiene muchas condiciones para ser candidato presidencial, señala. Un hombre de 52 años fue detenido tras ser sorprendido ingresando a la vivienda de una mujer con discapacidad en la comuna de San Felipe. El gobierno avanza en el proceso de judicialización contra beneficiarios del programa Beca Chile que incumplieron sus obligaciones para que restituyan los recursos en caso de que se acredite su falta. Nueva directora subrogante del Hospital Claudio Vicuña de San Antonio, Cristabel Jensen, indica: quiero ser súper enfática en señalar que no hubo renuncias masivas. Presidente del Partido Republicano, Arturo Esquiela, siembra incertidumbre sobre eventual acusación constitucional contra el exministro Grau. No sé si la van a presentar o no. El futbolista Christian Eriksen volvió a desplomarse en pleno partido. El volante de 34 años paralizó amistoso entre Dinamarca y Ucrania. 17 horas, 3 minutos. 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

0: tengo un homenaje. ¿A quién, compadre?
1: A Mario Catalán. Recordado con Clorita Chileno. Y al dúo Rey Silva. Nuestros grandes amigos.

0: mi guatón Zamora.
1: Dime nomás, Montiel.
0: Yo te quiero contar la historia del juguito de coco con pisco. ¿Cómo estás?
1: Muy bueno, compi. Yo creo que la historia del coco, del palmero te da, po.
0: Ya, de veras. Las palmeras.
1: ¿De dónde voy a buscar?
0: Vienen en un barco, con coco y todo.
1: Allá.
0: Ya, al paraíso la voy a buscar. ¿Qué te parece?
1: Listo nomás. Estamos presos.
0: Listo. A comer coco, se ha dicho.

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1: Un buen domingo para todos, en familia. ¡Uy, que hace frío! Compañía de Teatro e Ilusión, les cuento, invita a disfrutar de una entretenida obra familiar, ¿eh? La Ratita Presumida, inspirada en la tradicional fábula infantil. Es una puesta en escena llena de magia y sorpresas que combina teatro y técnicas circenses como monociclos, malabarismos, ideal para disfrutar en familia. ¿Cuándo se va a realizar esto? Me pregunta el Tomasito. El sábado 13 de junio, próximo sábado a las 18 horas, en la sala del Teatro IPA, que está en la calle Condel 1349 en Valparaíso. La adhesión, 3.500 pesos. Se pueden hacer reservas vía Pulse Line. El sábado 13 de junio, entonces, La Ratita Presumida en el Teatro IPA de Condel en Valparaíso. Tengo otro datito también aquí en la festival. Fíjese que este 10 de junio, en el Hotel Veranda de Viña del Mar, se va a realizar Tejiendo Amor de Tuiteros Solidarios desde las 8 de la mañana y hasta las 20 horas. 8 a 20 horas, Tuiteros Solidarios. Y Radio Festival será centro de acopio también, ¿eh?, para los cuadraditos tejidos 30 por 30 centímetros. Y si no sabe tejer, bueno, quiere aportar con ovillos de lana, ningún problema, los recibimos igual. Estamos funcionando en la radio para recibir estos elementos de lunes a domingo, de 9 a 21 horas, 9 a 21 horas por ventanilla. Incluso Tomasito este domingo se trajo los palillos para tejer cuadraditos con amor de los tuiteros solidarios. Informaciones como siempre el domingo, la compañía es musical, informativa y también servicios. Fíjese que, le cuento por acá, la Cruz Roja Chilena de Viña del Mar, que está ubicada en Cuatro Norte, 1275, está dando aviso que están atendiendo a la comunidad en su policlínico con nuevo horario. Ponga atención. Lunes, miércoles y viernes de 10 a 17.30, con inyecciones, curaciones, controles de signos vitales, la glicemia, posturas de aros, solo los lunes de 14.30 a 17.30. Bien por los chiquillos de la Cruz Roja Chilena, 4 Norte, 1275. Saludos para ellos. ¿Cómo estamos con la Radio Colores? ¿Bien? ¿Pasándolo bien? Bueno, pues manden su avisito a... Para este domingo, fíjese que hay un programa de celebración de la fiesta patronal 2026 de la parroquia San Antonio de Padua, de Viña del Mar. Este lunes 8, por ejemplo, mañana 18:30 horas, misa, voluntariado, comedor, colaboradores y benefactores. Qué bonito, vaya a la misa. 18:30 entonces la misa, voluntariado. El martes 9 de junio, 18:30, misa, mundo de los adultos, damas y varones de San Antonio. Ahí está la celebración entonces por la fiesta patronal 2026, parroquia San Antonio de Padua, de Viña del Mar. Sígueme.

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Atento a las actividades que vienen también en la próxima semana, porque viene el fútbol, viene el mundial. Ah, viene el mundial. Bueno, ¿qué nos preocupamos si no vamos?

Saludos para los feriantes de la Feria Caupolicán. Se me había olvidado. De la Feria Caupolicán, de la parte alta de Viña del Mar. Ahí mis vecinos, aquí está enfrente a Gómez Carreño. Saludos para los chiquillos de la Feria Caupolicán. Ya están cerrando, ya están levantando. Pues qué rato levantaron puestos. Que les haya ido bien, pues chiquillos. Y a todos los cabros de la feria en la región de Valparaíso, felicidades. Un abrazo de este negro que está aquí en la festival. Que tengan buenas ganancias, lo importante. Yo sé que está.

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1: Un saludo especial para todos los oyentes en Colores de Domingo, ¿eh? Nos pueden mandar sus saludos al FestiWhatsApp, ya se lo voy a dar descrito, porque todavía no me lo aprendo de memoria. El FestiWhatsApp de la Radio Colores de Chile, diciendo simplemente, acortándole el turno al negro, y va el saludo de cumpleaños, de aniversario, de lo que está haciendo en este domingo en Colores.

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Felicidades también para nuestros enfermitos en domingo. Están delicados de salud, lo sé, pero vamos con un abrazo para que salgan luego de esa enfermedad y puedan regresar a la casa, a la mano de sus familiares, para que estén bien, sobre todo los que están hospitalizados, ¿eh? En el Van Buren, en el Valparaíso, en el Salvador, en el Hospital Gustavo Frique, en el Naval, Hospital de Quilpué, Hospital Villa Alemana, Hospital de Quillota, Hospital también de La Ligua. Para todos ustedes enfermitos, tiran para arriba, pues, a casa de vuelta, luego.

0: Tomasito Yáñez en la sala de sonido. ¿Todo bien, Tomasito? ¿Cómo vamos con los FestiWhatsApp? ¿Tenemos FestiWhatsApp? Llamo. FestiWhatsApp en colores. Saludos. Hola.
1: Aló.
2: Buenas tardes, Radio Festival. Pueden saludar a mi abuelita Lorena Díaz, que cumple hoy 90 años, y le dedica la canción, el tango, la comparsita. Muchas gracias.

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Aquí les acompañamos en este día, domingo 7, día de los Claudio y las Claudias. Felicidades, pues que lo pasen muy bien. ¿Eh? ¿Está de cumpleaños? Manda el saludo por el Festival WhatsApp de la Radio Colores de Chile. Pues los esperamos.

¿Está celebrando un cumpleaños? Mándenos un WhatsApp de voz con su saludo y nosotros encantados lo daremos a conocer. No olvide poner el nombre del festejado y lugar de donde son.

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junto a la festival, la Number One de Chile, esperando que sea un domingo realmente espectacular, que lo pasen súper bien en nuestra compañía. ¿Quieren un temita? Llámenos pues, al 32-268-4251 y Tomasito Yaña ahí se lo programa. Pues. Sí, pues, no hay problema. Estamos relajados hoy día.

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1: Y aquí tenemos el mercadito de las pulgas en la Festival en este domingo. ¿Cómo lo están pasando? Bien, qué bueno. Bueno, en el fondo es lo que hay nomás, ¿ya? No, muchas gracias por la sintonía del Festival el domingo. Aquí hay datitos que le pueden interesar. Arriendo pieza amoblada a señorita o señora que trabaje sector tras la Viña Centro. 180 mil pesos. Llamar al 942-670-981. Se vende una máquina de escribir grande, marca Olimpia, funcionando. 20 mil pesos. Llamar al 978-172-748. Vendo departamento, dos dormitorios más dependencias en Villa Alemana, 50 millones. Llamar al 974-038-992. Arriendo casa, dos dormitorios más dependencias, patio amplio, entrada de vehículo en Fuerte Aguayo, 320 mil pesos. Llamando al 962-317-752. Vendo cama, 20 millones. Llamar al 974-038-992. Arriendo casa, dos dormitorios más dependencias, patio amplio, entrada de vehículo en Fuerte Aguayo, 320 mil pesos. Llamando al 962-317-752. Vendo cama, dos plazas.

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1: ¿Todo bien? ¿Todo pasando? ¡Qué bueno! ¿Cómo estuvo el puchero de hoy? ¿Excelente? Gracias por invitar. No, bien, felicidades, que lo pasen muy bien. Disfruten de este domingo con nosotros, pues la festival.

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0: Son las 19 horas.
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2: ¿Qué tal? Muy buenas tardes. La primera información de este Sin Punto en Festival tiene que ver con una emergencia que se está desarrollando a esta hora. Bomberos de Viña del Mar trabajan en un incendio estructural en un edificio ubicado en Las Gaviotas con Avenida Ignacio Carrera Pinto. Esto en el sector de Reñaca. Se ha decretado la emergencia de este incendio y se ha levantado la primera alarma de incendio del Cuerpo de Bomberos de Viña del Mar. Distintas unidades de varias compañías de la ciudad Jardín se dirigen hasta este punto. Repetimos, se declara la emergencia en incendio estructural en un edificio ubicado en la intersección de Las Gaviotas con Avenida Ignacio Carrera Pinto. Esto es en el sector de Reñaca, emergencia en pleno desarrollo y estaremos ampliando en los próximos minutos. Carabineros de la Segunda Comisaría de Cartagena detuvieron a dos personas, un hombre y una mujer, por su presunta participación en el robo de especies desde un vehículo. Presidenta del Partido Socialista, Paulina Bodanovic, reconoce error por volante con imagen intervenida del presidente Kast. No será distribuido, dijo. El CHOA indica que sismo magnitud 5,7 grados a 362 kilómetros al suroeste de la isla de Pascua no reunió las condiciones para generar un tsunami en las costas de Chile. El amistoso entre La Roja y la República Democrática del Congo cambió de sede y horario por motivos sanitarios. Ahora se jugará el martes 9 de junio en Orleans, Francia, al mediodía de Chile. Exministro de Seguridad Luis Cordero cuestiona el Registro Nacional de Vándalos. Es efectista y puede convertirse en estigmatizador. Accidente fatal en Quillota. Un vehículo menor y una motocicleta chocaron, resultando en la muerte del motociclista. Ministra de Educación María Paz Arzola responde por embargos de cuentas de deudores del CAE. Hubo avisos. Es importante hacer cumplir la ley, dijo. Tras votar, candidato de izquierda en Perú, Roberto Sánchez, afirma no tener ningún asunto pendiente con Chile por el tema de fronteras. El tenista alemán Alexander Zverev, de 29 años, consiguió su primer título de Grand Slam al vencer al italiano Flavio Cobolli en la final de Roland Garros por parciales 6-1, 4-6, 6-4, 6-7 y 6-1. Y hasta ahora Everton visita Deportes Limache en el cierre de la Copa de la Liga 2026. Primer tiempo 0-0 en Quillota. Y O'Higgins también juega ante Palestino 2-0 en Rancagua. Los resultados a esta hora de la Copa de la Liga. Las 19 horas con 3 minutos. 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

Buen comienzo de semana para todos mañana. Y acuérdense que a las 6 de la mañana estamos aquí para acompañarles con los responsables en colores, con Rolando Pérez ahí a la cabeza en la sala de sonido, en el departamento de prensa Esteban Vázquez para las noticias, y por acá en los micrófonos, bueno, lo que arrojó la ola nomás, pues.

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Saludos también para los taxis básicos, pues los chiquillos estos con el techo amarillo ahí, los cabros de techo amarillo, también estacionados esperando a sus clientes por ahí, ¿eh? Buen día, que tengan buenas jornadas, chiquillos. Los colectivos que recorren la ciudad, Valparaíso, Viña también y zonas interiores, con la festival, pues saludos, que tengan buen día.

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0: 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Pues aquí vamos a dejar los micrófonos para las noticias que prepara nuestro departamento de prensa en la voz de Gabriel Icomeli.
1: Así es, Ernesto, muchas gracias. Oiga, tenemos actualizaciones sobre el incendio que está en desarrollo o estaba en desarrollo justamente en Reñaca, en la Avenida Ignacio Carrera Pinto, con las gaviotas acá en Viña del Mar. La última información que nos llega es que estaría controlado. Controlado se encuentra hasta ahora el incendio que afectaba a un edificio, esto en el quinto piso.

Hizo, ¿eh?, unas llamas realmente violentas en el quinto piso de un edificio que está ubicado en Las Gaviotas con Avenida Ignacio Carrera Pinto. Muchas unidades del Cuerpo de Bomberos de Viña del Mar se desplazaron hasta este sector, trabajando, bueno, desde distintos lugares se veía esta emergencia, varios videos que nos llegaban por interno al Festival SAB, y realmente estaría controlada esta emergencia según la última información que nos llega, con un arduo trabajo, ¿eh? Los felicitamos por la labor que están realizando en este edificio que es residencial, pero en el primer piso son estos edificios que tienen locales comerciales que estaban en funcionamiento, así que ahí seguramente hubo mayor alarma, pero todo esto se desarrolló en un quinto piso, así que la emergencia fue ya aparentemente controlada. En otras noticias, lo decíamos anteriormente, está jugando Everton, acaba de anotar Alan Medina para que Everton 1, Limache 0, resultado parcial, minuto 86, Copa de la Liga, no se juega nada Everton, pero está cerrando de buena forma esta Copa de la Liga. Y nos vamos al extranjero porque hoy día hay una jornada importante en Perú. Atención los vecinos los hermanos peruanos que viven acá en la quinta región, porque se está realizando el conteo de la segunda vuelta presidencial a esta hora con, es muy poco, ¿eh?, pero ellos cuentan actas, no lo llevan de esta forma, con el 0,200% de las actas contabilizadas, es muy poco, pero se marca una tendencia. Keiko Fujimori lleva el 54% de las preferencias versus el 45,5% de Roberto Sánchez. Estaría ganando la derecha en Perú, imponiéndose Keiko Fujimori con recién el 0,200% de las actas contabilizadas, que esto en el papel vendría siendo 245 actas de un total de 92.000. Claro, ahí está el detalle, falta un montón, pero para consignarlo a los hermanos peruanos que están en sintonía de festival en distintos lugares, estamos atentos a las elecciones presidenciales, también muy atentos a las relaciones que pueda generarse entre Perú y Chile. Nuevamente, Keiko Fujimori, la candidata de derecha, en su cuarto intento por llegar a la presidencia hasta ahora, se está imponiendo con el 54,4% de los votos versus el candidato de izquierda, Roberto Sánchez, que se está quedando con el 45,5%. El proceso peruano es un poquito más lento que el chileno, pero vamos a estar atentos hasta que nos dé la programación del festival para informarles sobre este proceso. Las 19:45, ya volveremos con el resumen central de noticias en festival.

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Atento a las actividades que vienen también en la próxima semana, porque viene el fútbol, viene el mundial. Ah, viene el mundial. Bueno, ¿qué nos preocupamos si no vamos?

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1: Las 20 horas con un minuto, bienvenidos al resumen central de noticias acá en Festival. Valparaíso, la propuesta del registro de vándalos e incivilidades por el presidente José Antonio Kast reavivó la discusión sobre cómo abordar comportamientos que, aunque no son delitos, perjudican a la comunidad. En Valparaíso se reportaron más de 6.000 casos de incivilidades en 2025, incluyendo daños a la propiedad y desórdenes públicos. Al respecto, la alcaldesa Camila Nieto destacó la necesidad de herramientas efectivas para proteger el patrimonio y recuperar espacios públicos, abogando por sanciones proporcionales y justas. Santiago. La aprobación del gobierno de José Antonio Kast repuntó 4 puntos hasta llegar al 40%, revirtiendo la tendencia a la baja según la encuesta Criteria, mientras que la desaprobación descendió 6 puntos hasta llegar al 47%. Se equipararon posturas sobre el manejo de la emergencia, con un 40% considerando correcto el rumbo del gobierno y otro 40% lo contrario. La evaluación del presidente Kast mostró alzas en todos los atributos medidos, con destacados incrementos en su capacidad para dar seguridad, el 50%, y el 44% destacó su capacidad para enfrentar a la delincuencia. Villa Alemana. El Panini Fest de Villa Alemana atrajo a cientos de entusiastas del fútbol, todos interesados en completar el álbum oficial de la Copa Mundial FIFA 2026. Durante el evento, se llevaron a cabo intercambios de láminas y la compra de productos relacionados con el Mundial, junto a stands de emprendedores locales y food trucks. El alcalde Nelson Stahl